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1: Son ya las 7 de la tarde con 6 minutos. Oigan, ahorita venía llegando mi compañero Agustín y le digo, porque el día de ayer yo fui muy criticada y bulleada, porque yo traía la jersey de las Chivas. Todo el mundo me dijo, no, pues es que van a perder y que no sé qué, que para qué te la pones. Y le dije, ¿qué onda? ¿Qué pasó? ¿Quién ganó? Vámonos con más música, continúa a través de Back FM.

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0: femenino de Go-Go's anunció que se separarían. Belinda Carlisle y Jane Wilding tuvieron posteriormente carreras exitosas y el grupo se reformó a finales de los 90. Falco llega al primer puesto en los charts con Rock Me Amadeus. Con eso se convirtió en el primer acto austriaco en lograr un número uno. En 1998, mientras manejaba en República Dominicana, Falco se estrelló contra un autobús que iba a exceso de velocidad. El conductor pasó 3 años en prisión por la muerte del cantante.
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Son ya las 8 de la noche con 44 minutos. 8 de la noche, 44 minutitos. Seguimos con más buena música a través de Back FM. Te recuerdo que si tú quieres algo en especial, puedes solicitarlo a través del número de WhatsApp 878-790-9933. Por mientras, nos vamos con más música continua a través de Back FM.

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1: Un momento, Anspach. Hábitos que nos ayudarán el día en que lo hagamos. Esos hábitos son la constancia, pues solo quien es constante puede conservar un trabajo, la responsabilidad. Todo trabajo, por más sencillo que sea, exige personas responsables y conscientes del trabajo que realizan. La puntualidad, pues si no somos puntuales, acabaremos perdiéndolo. Así que a prepararnos para el día de mañana. Este fue un momento Anspach.
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8:57. Yo me voy, me ausento, me despido, pero regreso el día de mañana en punto de las 8:00 a.m. Yo soy Frida González, que tengan una excelente tarde. Continúen escuchando Back FM. Noche ya. Back FM. Bye bye.

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0: Es el momento de la oración de la noche.
1: Ya es de noche, Señor, y te decimos, quédate con nosotros.
2: Que la luz de tu gracia no conozca nunca el anochecer en nuestras vidas.
1: Que el trabajo de este día haya sido como ofrenda sin defecto agradable a tus ojos.
2: Que en nuestras palabras y acciones hayamos sido luz del mundo y sal de la tierra para cuantos nos trataron.
1: Ilumina, Señor, nuestra noche y concédenos un descanso tranquilo.
2: Que mañana nos levantemos en tu nombre y podamos contemplar con salud y con gozo el amanecer de un nuevo día.
1: Es de noche, Señor. Quédate con nosotros.

0: Muy buenas noches, bienvenidas y bienvenidos a la Hora Nacional. Hoy, 10 de mayo, celebramos a todas las madres de México. Muchísimas felicidades en su día.
1: Sí, muchísimas felicidades y también celebramos a las personas que nos dan identidad. Empezamos con música en lengua zapoteca con la voz de Feliciano Carrasco Regalado, cantautor y promotor cultural del Istmo de Tehuantepec.
0: Vamos a festejar también a las maestras y los maestros de México.
1: Les diremos cómo tramitar su cédula profesional en línea, fácil y paso a paso.
0: Y les traemos la Chilanguía, que tiene lo mejor de las actividades en la Ciudad de México, ya saben, con eventos gratis para toda la familia.
1: Así que quédense, por favor, porque tenemos información, historias, servicios e iniciativas muy interesantes.
0: Empezamos con música de Feliciano Carrasco Regalado. Él viene de Juchitán, Oaxaca, y ha dedicado su trayectoria a cantar en zapoteco, llevando chilenas y boleros a nuevas generaciones.
1: Su trabajo no solo es artístico, es también una forma de resistencia cultural. Escucharlo es entender que en México las lenguas originarias siguen vivas.
2: Mi nombre es Feliciano Carrasco Regalado y voy a cantarles un tema que se llama Mi Tierra, y estamos en la Hora Nacional.

0: Hoy, 10 de mayo, celebramos a todas las mamás de México. En nuestro país, más de 38 millones de mujeres son madres.
1: Su labor construye familias, entre abrazos, regaños y sabiduría, con todo cariño siempre. Vamos a ver y escuchar la siguiente cápsula dedicada a ustedes. Felicidades a todas las mamás.
2: En México, millones de mujeres despiertan antes de que salga el sol, no solo para iniciar su jornada, sino para sostenerla de todas y todos en el país. De acuerdo con el INEGI, hay más de 38 millones de mujeres que son madres, es decir, 7 de cada 10 mujeres mayores de 15 años. Desde quienes toman decisiones que marcan el rumbo de una nación, como la presidenta Claudia Sheinbaum, hasta las que recorren la ciudad para llevar a otros a su destino, son las mujeres, nuestro pilar social y familiar. Madres secretarias que organizan, resuelven y sostienen el ritmo cotidiano de su hogar y de la oficina. Mamás policías que cuidan con cariño y esmero a sus hijos, pero también cuidan de nuestras calles, aun cuando eso implique dejar por horas a quienes más aman. Casi 3 de cada 10 hogares en México son encabezados por una madre, muchas de ellas solteras que multiplican su tiempo, su esfuerzo y su amor. Más del 46% de las madres también forman parte de la fuerza laboral, sosteniendo a sus familias y a la economía del país. Su trabajo no siempre se reconoce en cifras, pero su impacto es incalculable. Hoy celebramos a las madres porque su fuerza no solo construye hogares, construye el presente y el futuro de México.
0: Con motivo del Día de las Madres, hoy vamos a hacer un repaso de los apoyos del gobierno federal para las mujeres en México. Actualmente hay alrededor de 67.6 millones de mujeres en el país, lo que representa el 51% de la población total.
1: Dentro de estos apoyos, el programa Pensión Mujeres Bienestar es uno de los más destacados. Beneficia a cerca de 3 millones de mujeres, entregando 3.100 pesos bimestrales a quienes tienen entre 60 y 64 años.
0: Y no solo eso, también hay un programa de apoyo para el bienestar de niñas y niños, hijos de madres trabajadoras, de hasta 3.700 pesos bimestrales.
1: Es importante saber que estos apoyos forman parte de un conjunto de políticas del bienestar. Por ejemplo, el programa Apoyo a Madres Trabajadoras, que brinda recursos a mujeres que regresan al trabajo después de la licencia por maternidad.
0: Eso sale una parte. Hay también apoyos para mujeres cuidadoras en zonas rurales y programas de capacitación laboral.
1: Las mujeres representan una parte fundamental de la economía y estos programas llegan a un gran número de personas, ayudando a que más mujeres tengan más oportunidades.
0: Estos apoyos son un paso importante, pero debemos seguir visibilizando a las madres solteras, cuidadoras y mujeres que con estos programas pueden tener mejores condiciones de vida.
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0: Pues nos da mucho gusto darle la bienvenida una vez más a nuestra colaboradora de teatro y muchas cosas más, la increíble Rebeca Moreno. Rebe, ¿cómo estás? Bienvenida.
4: Muy bien, muy contenta porque es el mes de mayo y en algunos países se dice que es el mes de la alegría porque se celebraban a las antiguas diosas, y de eso les voy a platicar. Fíjese que desde la época griega se celebraba en este mes, porque bueno, tiene que ver con la fertilidad, a la diosa madre de los dioses, que son Zeus, que son Hera, que son Hades. Era la diosa madre, estaba casada con Cronos. Realmente se celebraba un gran sacrificio porque ella es la que logra que Cronos no se coma a sus hijos y logra que Zeus sobreviva. Entonces lo que ocurría es que, sobre pretexto de la fertilidad y que era la primavera y que seguimos, que las flores y los pajaritos cantan, los griegos celebraban todo el mes de mayo en honor a la diosa madre de los dioses por su sacrificio que había hecho al matar a su marido Cronos para salvar a sus hijos. Esta diosa después se convierte también en la diosa maya de los romanos, que luego es la diosa maya tal cual de los antiguos hispanos. Todavía existen los festivales de la maya o de los mayos, que se celebra sobre todo en el norte de España, en Navarra, en todos esos lugares, y es justamente lo que yo les decía, la festividad de las alegrías, que tiene que ver con la madre, con la mater. Mater es el vocablo del que viene la palabra madre, mater, matriz, lo que da vida. Por eso tiene mucho que ver con este mes de la fertilidad. Y luego, cuando se hace toda esta incorporación al cristianismo, se relaciona con el mes de la Virgen. Y no solamente tiene que ver con todas esas creencias europeas, tiene que ver mucho con la Coatlicue, que también era la diosa creadora, madre de Huitzilopochtli, que era no solamente la diosa de la fertilidad y una diosa femenina, porque además acuérdense que los antiguos pueblos originarios de nuestro país eran duales. Es decir, mientras que hay culturas en el Oriente y en Europa donde el dios masculino es lo más importante, las diosas femeninas están relegadas. Olimpiadas, aquí la diosa femenina y el dios masculino tenían la misma importancia.
5: ¿Qué tal, eh?
4: Por eso, ajá, yo creo que también, acuérdense que esta Coatlicue también se llama Tonantzin y que se asocia con la Virgen de Guadalupe, y por eso tal vez es que en este país al menos la diosa femenina o la madre tenga esa importancia incluso por encima del dios masculino, el padre, o por eso es que sea tan importante para nosotros la madre. Tan es así que además de que la palabra madre en México puede tener muchos significados, ¿no? Puede ser algo como de mucho amor, pero también como de mucho desprecio. Por eso es que es tan importante a lo mejor en México. La madre es algo fundamental para los mexicanos y pues hay que celebrarla, ya sea en el contexto prehispánico o en el contexto que celebraron los griegos, la fertilidad y la alegría como los mayos en España. Este mes hay que celebrar a la mamá, a las mamás, a
5: este mes y todo el año.
4: Este mes y todo el año.
5: Y nada de que voy a comer a tu casa, que vas a cocinar y luego lava los platos, no.
4: Simplemente decir que el 10 de mayo se celebra ese día en específico en México, porque así empezó una tradición, un periódico hace muchos años, a principios de siglo, y luego el secretario de Educación, que en ese entonces era Vasconcelos, en el 22 lo instituyó como el 10 de mayo, pero por ejemplo, en España es el 8 de mayo, hay lugares donde es el segundo domingo de mayo, pero casualmente
5: es en mayo.
4: En muchas culturas y en muchos países, por distintas religiones, se celebra siempre en mayo, y tomemos lo que dicen los españoles, maya, mayo, el mes de la alegría, el mes de las mamás.
0: Así buenísimo.
4: Es. Pues estoy muy contenta de estar siempre aquí, muchas gracias.
5: Al contrario. Y gracias a ustedes, no se vayan.
4: A celebrar.
5: A celebrar.
0: En el marco del Día de la Maestra y el Maestro, que se celebra el próximo 15 de mayo, vamos a platicar de lo que está pasando en la educación básica.
1: Para empezar, estamos hablando de más de 20 millones de niñas y niños que asisten a más de 203 mil escuelas públicas entre preescolar, primaria y secundaria.
0: Y justo ahí entra el tema de las acciones. Por ejemplo, la beca Rita Cetina, que está pensada para aliviar un poco la carga en casa. Tan solo en primarias públicas, casi 10 millones de estudiantes la van a recibir para útiles y uniformes.
1: Y en secundaria también hay respaldo. Más de 5 millones de estudiantes ya cuentan con una beca universal. En total, si lo sumamos, estamos hablando de más de 15 millones de niñas y niños beneficiados con este apoyo.
0: Que además llega en un momento clave, justo previo al ciclo escolar. Incluso ya se contempla un apoyo de 2.500 pesos que se deposita antes de entrar a clases, justo para que las familias puedan prepararse mejor.
1: Y no todo es económico, también hay avances importantes en salud dentro de las escuelas. El programa de Vida Saludable ya censó a más de 10 millones de estudiantes y ha visitado más de 80 mil escuelas.
0: Además, 4.7 millones de niñas y niños han sido atendidos en clínicas. Y algo muy concreto, ya se han entregado 89 mil lentes gratuitos.
1: Y todavía hay más de 2 millones de lentes listos para entregarse. Esto busca una atención integral, no solamente en el salón de clases.
0: Y hablando justo del salón de clases, otro dato importante. En el ciclo escolar 2025-2026 se distribuyeron más de 155 millones de libros de texto gratuitos.
1: El programa La Escuela es Nuestra ha beneficiado a más de 13 millones de estudiantes en más de 137 mil escuelas.
0: Así que en un día como este dedicado a maestras y maestros, también se puede reconocer todo lo que está pasando alrededor de la educación de niñas y niños, porque pues es un trabajo en conjunto.
1: Sí, así es, que va desde la escuela hasta la casa buscando que todos tengan un mejor futuro.
0: Como cada semana llegó el momento de recorrer la ciudad. Esto es La Chilanguía, el espacio donde te traemos lo mejor de la agenda cultural y artística en la Ciudad de México, con opciones para todos los gustos.
1: Sí, así es. Hay exposiciones, hay conciertos, festivales y actividades familiares. Nuestros compañeros Orlando Abad y Germán Gastelum nos tienen la información para que armes tu plan y no te pierdas nada de lo que está pasando en la ciudad.
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7: ¡Chilanguía! ¡Eso! Bienvenidas y bienvenidos a La Chilanguía, donde la ciudad se vuelve plan. Si no sabes qué hacer ni a dónde ir, aquí te damos la ruta.
8: Arrancamos en el Palacio Postal, con paisajes compartidos entre México e Italia. Está en Tacuba número 1, centro histórico, abierta de martes a domingo de las 10 de la mañana a 17 horas, con entrada libre. Una exposición que conecta arquitectura, memoria y vida cotidiana, Orlando.
7: Tip número 2, vayan a Chapultepec, es hermoso. El Museo Tamayo de Arte Contemporáneo presenta El Gesto y lo Invisible. Está disponible hasta julio, de martes a domingo, de 10 de la mañana a 6 de la tarde. Es una experiencia para mirar más allá de lo evidente.
8: También está Habitantes del Insólito, de Remedios Varo, en el Museo de Arte Moderno, ideal para sumergirse en lo surreal, en la magia, en los esoterismos.
7: Bueno, hablando de magia, les hemos platicado aquí sobre el homenaje al ídolo Pedro Infante, el 25 de de mayo en la Casa de Cultura de Azcapotzalco. Y bueno, se trata de una jornada cultural con proyección de películas del ídolo, música en vivo y presentaciones de intérpretes que recrean su repertorio, además de varias actividades para recordar su legado en el cine y en la música mexicana.
8: Un plan completo para conectar con la nostalgia y con nuestra historia.
7: La ciudad ya está lista, solo falta que ustedes se convenzan y salgan. Vamos a visitarla, conocerla.
8: ¿Vamos? ¿Vamos?
7: ¿Sí?
8: ¿Vamos?
7: ¿Vamos?
8: ¿Vamos?
7: Sí, señor.
9: Me equivoqué y dije chilaquiles.
0: En nuestra sección de servicios, hoy les vamos a explicar cómo tramitar la cédula profesional en línea. Este documento que es tan importante para poder ejercer tu profesión en México.
1: Este es un proceso accesible que hoy puede hacerse de manera digital. Vamos a ver y escuchar la entrevista que Orlando Abad le hizo a Axel Pérez.
7: Bienvenidos a una sección que puede salvarnos la vida en muchos casos, porque a veces parece que se nos cae el mundo cuando no sabemos bien qué trámites hacer. Y este es un trámite muy importante para todas las personas que estén en los últimos semestres de su carrera o que ya hayan terminado y tengan dudas de qué sigue con la cédula profesional. Para eso tenemos a un especialista, es el siempre seguro Axel Pérez. ¿Cómo estás, Axel?
10: Muchas gracias, Orlando, y saludos a todo nuestro auditorio, a nuestros amigos de La Hora Nacional. El día de hoy vamos a hablar de este tema tan importante, que la cédula profesional.
7: Claro, bueno, primero hay que saber que la cédula profesional es muy importante para ejercer nuestra carrera.
10: Así es, bueno, la cédula profesional tiene un objetivo principal, que es el comprobar que tenemos los conocimientos necesarios para ejercer una profesión. Imagínate esto, se fundó desde 1945. Anteriormente, durante décadas, se realizó el trámite de forma presencial. Tenías que ir, formarte, ir al banco, regresar con tu voucher.
7: Los tres sellos, las dos copias.
10: Afortunadamente, esto ha mejorado y el trámite es mucho más rápido ahora.
7: ¿Qué es lo que se necesita para hacer este trámite? Bueno, de entrada es para quienes ya terminaron sus estudios universitarios.
10: Así es, y no solo universitarios, también nivel técnico, técnico superior, licenciatura, maestría y doctorado. Y los requisitos son los siguientes. Van a requerir tener una cuenta de correo activa, tener su firma electrónica. También requiere que tenga una tarjeta bancaria o una tarjeta de crédito para realizar el pago. Y por último, y lo más importante, tu CURP, tu clave única de registro poblacional.
7: Y ya que tenemos todos estos documentos, me imagino que debe ser en digital, ¿no?
10: Sí, vamos a necesitar una computadora o desde el mismo celular podemos realizar el trámite. Los pasos son los siguientes. Ajá. Vamos a entrar al siguiente link, que es gob.mx/cédula-profesional.
7: gob.mx/cédula-profesional. Ok.
10: Una vez que estamos ahí, el sistema nos va a requerir que validemos nuestra personalidad mediante la firma electrónica.
7: Sí, señor.
10: Realicemos el pago ahí mismo en la plataforma y mediante un correo electrónico nos va a llegar un PDF con nuestra cédula profesional digital.
7: ¿Cómo cuánto tiempo tarda?
10: No, el mismo día vas a tener tu cédula profesional.
7: ¿Así de rápido?
10: Una de las novedades es que esta cédula profesional contiene un QR, el cual cualquier personal de recursos humanos o algún reclutador puede validar la autenticidad de tu cédula.
7: Simplemente con el celular.
10: Con el teléfono, sí, así de rápido.
7: Axel, en el mundo digital existen riesgos y peligros. No sé si aquí sea el caso en el que a lo mejor haya algo de lo que nos tengamos que cuidar para este trámite.
10: Sí, alerta. Es muy importante que verifiquen la autenticidad del sitio web. A mí me pasó, entré al navegador, busqué cédula profesional y me aparecieron más de 10 sitios falsos. Entonces es muy importante que vayan al oficial. El oficial es gob.mx/cédula-profesional.
7: ¿Lo podemos repetir, por favor, así por si?
10: Claro que sí. gob.mx/cédula-profesional.
7: No se equivoquen de sitio porque, bueno, al final estamos dando datos muy sensibles.
10: Sí, incluso podemos hacer hasta pagos y caer en algún fraude.
7: Pues no se confundan, no se equivoquen. Y si usted está en esos trámites, puede volver a buscar este fragmento en el YouTube de La Hora Nacional para que no se nos olvide.
10: Y algo muy importante, si ustedes terminaron su carrera antes del 2018, es necesario que hagan el trámite de forma presencial en las oficinas de la Dirección General de Profesiones, que está ubicada en Avenida Revolución, en el número 1245, en la Colonia Campestre.
7: Bueno, Axel, pero si hay dudas o de pronto nos perdemos en el mundo de la web, ¿te podemos contactar para preguntarte algo?
10: Claro que sí. Recuerden, esta sección la hacen ustedes y pueden escribirme a axeltecnotips@gmail.com o seguirme en mis redes sociales de Instagram en axeltecnotips.
7: Axel siempre tiene las respuestas. Continuamos en La Hora Nacional.
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0: Tres personajes, tres universos internos y una atmósfera que transita entre lo real y los sueños. Así es como se construye la obra Ni una palabra. Esta puesta en escena usa el silencio, la tensión y el juego como motores dramáticos.
1: Vamos con la entrevista que le hicieron María Luisa Peralta y Orlando Abad a parte del elenco.
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13: Familia y amigos de La Hora Nacional, estamos aquí con el elenco de Ni una palabra o de cómo convertirme en el mar.
7: Y va a ser un placer saber de qué se trata y cómo hemos llegado hasta este punto en una obra súper interesante en la que hay mucha imaginación. Les vamos a presentar a Diego, a Fabiola y a Aurora, que ya nos había acompañado aquí en La Hora Nacional. Yes. ¿Cómo están? Bienvenidos, bienvenidas.
14: Muy bien. Muy bien.
15: Muchas gracias. Muchas gracias. Invitación.
7: Gracias a ustedes por venir a platicarnos de una obra que, a ver, bien dijo María Luisa, vamos a empezar por la dirección. Y mencionábamos que eres un director muy joven, Diego. ¿Qué tal esta experiencia?
15: Difícil. Es la primera vez que dirijo algo solo. Siempre como que busco hacer algo colectivo con los proyectos que hacemos. No me gusta ver como la dirección como párate ahí y sea un títere más. O sea, me gusta como que también las actrices, actores como que intervengan en el proceso a la hora, porque aprendes muchísimo y se expande mucho la hora del montaje, de más ideas, no solo te cierras a una sola visión, siento que ahí se expande.
13: Platíquenos un poco de qué va.
14: Bueno, Ni una palabra es sobre Ana, que constantemente estamos en sus sueños. Bueno, de hecho la obra transcurre en un sueño de ella y se encuentra con su mejor amiga de la infancia, que es Betty. Y Betty, a lo largo del sueño, intenta hacer que Ana recuerde algo que Ana vivió en su infancia. La obra trata de eso, de cómo Betty se va esforzando para hacer que Ana recuerde esto, que ese recuerdo está haciendo que ella, ya en su adultez, tiene unos 20 años, se vaya manifestando en su cuerpo y todo el tiempo la esté atormentando.
16: Sí, pues Betty es la amiga imaginaria de Ana, de cuando ella la creó, cuando tenía unos 10 años por ahí. La acompaña en un viaje a la playa, que es donde sucede este trauma. Y mientras Ana vive esto que la marca de por vida, Betty está ahí como una amiga mayor que la va a proteger de que no le duela demasiado lo que le está sucediendo. Entonces ella la protege, pero se queda en el lugar donde sucedió. Entonces, cuando la vida sigue transcurriendo normal, ya en la adultez la vuelve a buscar en los sueños se le aparece, le hace que vea cosas, que sueñe cosas, que escuche. Y pues ella no lo entiende hasta que en la obra le revela qué es lo que sucedió. Ana lo recuerda y pues Betty lo que quiere es que sean libres como el mar.
13: ¿Qué emociones esperan ustedes despertar en el público al momento de que vayan a ver esta obra?
14: Yo creo que mucho el reconocerse, el escuchar a su cuerpo, el darse cuenta de cómo nuestro cuerpo siempre nos está hablando y cómo siempre hay que atender lo que nos dice e indagar sobre lo que nos dice.
7: Oigan, el teatro mexicano es muy importante para ustedes, para la cultura en general, y platicábamos que es también algo para destacar el que es dramaturgia mexicana contemporánea. Esta obra es un estreno de verdad, no se está reinterpretando nada. Eso también debe ser una carga profesional positiva para ustedes.
16: Sí, el texto es de Manja Loría, una dramaturga con la que se encontró Diego leyendo justamente dramaturgia contemporánea.
15: Bueno, es una compañía muy joven. Esto es una coproducción tanto de Principio como de Clímax, como de Chuck Bolay, pero el que está ejecutando esta obra, pues somos personas muy jóvenes que nos interesa estos discursos de gente que está escribiendo y pues qué tienen que decir, ¿no? Hacia esta sociedad, que es, como bien dijiste, discursos contemporáneos.
13: ¿Qué es lo que hace esta puesta distinta a otras puestas en escena?
14: Es una obra muy inmersiva, creo yo. O sea, desde que entras, el sonido, lo visual, todo te lleva al mar, es como el ambiente que buscamos generar.
8: Lo lograron. Fabiola, Aurora, Diego, ¿dónde, cuándo, cómo podemos ir a ver la obra? Inviten, por favor, a quienes nos están viendo.
14: Vamos a estar en el Teatro La Capilla todos los lunes de abril y mayo a las 8 de la noche. Ahí les esperamos.
13: Muchas gracias, Fabiola, Aurora, Diego, por estar aquí con nosotros. Ni una palabra o de cómo convertirme en el mar en el Teatro La Capilla. Continuamos con La Hora Nacional.
2: En la sociedad mexica, la guerra era un aspecto central. Los varones que asumían el rol de combatientes eran reconocidos como guerreros, pero las mujeres también eran consideradas guerreras cuando se encontraban en labor de parto, pues el nacimiento era reconocido como un acto de lucha por la vida. Las mujeres que morían en algún momento de la gestación o durante el parto se convertían en Cihuateteo, mujeres divinas o mujeres diosas. Cuando el recién nacido quedaba huérfano, su cuidado pasaba a manos de otras mujeres lactantes, llamadas chichihuame, quienes alimentaban a los bebés, los acompañaban en su crecimiento y les transmitían saberes, afectos y cultura. Con sus cuidados, ellas terminaban de formar a los seres humanos que llegaban al mundo sin estar completamente listos, como quedó registrado en el Códice Florentino.
17: ¿Y tú? ¿No eras así entonces cuando viniste? Antes no podías defenderte. Antes no podías extender los brazos. Sí, te hizo cuajar tu venerable madre, que junto a ti sufrió. Junto a ti se fatigó. Junto a ti estaba cabeceando de sueño. Y su venerable leche te hizo cuajar.
2: Con la conquista, las mujeres indígenas continuaron con estas labores dentro de sus comunidades y en los hogares de las familias españolas y criollas. De esta manera, ellas siguieron transmitiendo sus conocimientos y su cultura generación tras generación. Esta práctica se extendió a lo largo de la colonia y abrió una posibilidad para que mujeres indígenas y afrodescendientes tuvieran un ingreso significativo y lograran la subsistencia de sus propios hijos. Las chichiguas de la época novohispana cuidaron y alimentaron a las infancias de las familias principales. Pero estas mujeres también hicieron mucho por las infancias desfavorecidas, como en la casa de niños expósitos, donde fueron contratadas para alimentar a las niñas y niños huérfanos. En el México independiente, la práctica de las chichiguas se asimiló en la figura de las nodrizas europeas, quienes alimentaban a las hijas e hijos de las élites. A pesar de que las chichiguas ayudaron a disminuir los altos índices de mortalidad infantil, su labor ha sido muy poco reconocida históricamente e incluso fue cuestionada por los médicos del siglo XIX. Pero no podemos olvidar que fue a través de estas relaciones de cuidado que se tejieron vínculos sociales y culturales. Cuando una mujer indígena o afrodescendiente alimentaba a un bebé criollo, también le enseñaba cuentos y le cantaba canciones, muchas en lenguas originarias. Sus cuidados, apapachos y palabras aún resuenan en la cultura mexicana.

0: hay valor.
1: La educación no cambia el mundo, cambia a las personas que van a cambiar el mundo. Esta es una frase del pedagogo brasileño Paulo Freire que hoy les traemos para reconocer a las maestras y a los maestros.
2: Así cerramos la primera parte de la Hora Nacional, pero no nos vamos sin mandar saludos. Esta semana van para Daniel Esquivel, Raúl Napa Pérez, Paul Hernández, Mariana Torres en Monterrey y Ana Cecilia en Querétaro.
1: También van abrazos para Luis Fernando Gómez en Guadalajara, Sofía Ramírez en Puebla, Carlos Méndez en Mérida y Andrea López en TJ, o sea, Tijuana.
2: Y cerramos con Jorge Castillo en Oaxaca, Fernanda Ruiz en San Luis Potosí, Diego Morales en Veracruz y Valeria Cruz en Toluca.
1: Escríbanos, estamos en YouTube, Facebook, Instagram, TikTok, X y Spotify.
2: También nos pueden contactar en el número 55 34 83 42 39, o mandarnos un correo electrónico. Estamos como lahoranacional@segob.gob.mx. Muy buenas noches y excelente semana.
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5: Bienvenidos a este recorrido a través de nuestro estado, sus municipios y su gente.
4: Nos complace mucho que hoy nos acompañe porque usted y su familia son la parte más importante de este programa.
5: A nombre del gobierno de Coahuila le damos la bienvenida a Melissa Cardona
4: y Víctor Antero Flores.
5: Así comenzamos en Coahuila en la Hora Nacional.
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0: o también las imágenes en movimiento.
1: El país vivía bajo el régimen de Porfirio Díaz y la élite porfiriana tenía una fascinación casi obsesiva por todo lo francés. Así que cuando nació el cine, no podía venir de otro lugar.
0: El invento de los hermanos Lumière cruzó el océano y llegó a México apenas 8 meses después de su debut en París. Era 1896 y el escenario no podía ser más simbólico: el castillo de Chapultepec.
1: Ahí, en un salón elegante, los enviados de los Lumière, Claude Ferdinand von Bernard y Gabriel Beyre, proyectaron por primera vez imágenes en movimiento ante el presidente Porfirio Díaz y su círculo cercano.
0: Imaginen la escena: retratos que se mueven, trenes que avanzan, obreros que salen de una fábrica. Era magia pura, la nueva ciencia que se convertía en asombro.
1: Días después, el milagro bajó del palacio al pueblo. El 14 de agosto de 1896, en la droguería Plateros, hoy calle Madero en la Ciudad de México, el público general vio por primera vez aquellas vistas. Así le llamaban a las películas entonces.
0: Ese lugar se convertiría en la primera sala de cine del país, el Salón Rojo.
1: Y mientras tanto, en Estados Unidos, Thomas Alva Edison intentaba bloquear la llegada del cinematógrafo con su propio invento. Pero en México, los franceses ya habían ganado la partida.
0: Así, México se convirtió en el primer país del continente americano en maravillarse con el cine.
1: Y ahora, viajemos al norte, a una ciudad que aún no imaginaba que estaba a punto de entrar en la historia del cine: Saltillo.
0: El 4 de junio de 1898, en el corazón de Saltillo, ocurrió algo extraordinario para entonces.
1: El escenario fue el Teatro Acuña, el principal centro de espectáculos de la ciudad, construido de madera sobre el antiguo atrio del cementerio de San Esteban.
0: Un terreno con historia y con destino trágico. Años después, en 1902, ardería en llamas hasta desaparecer.
1: Pero aquella noche de 1898 estaba en todo su apogeo. Su telón mostraba el busto de Manuel Acuña y frente a él, un aparato nunca antes visto:
0: el cinematógrafo.
1: Gracias a registros de la Tesorería Municipal, sabemos exactamente qué ocurrió. Fue una función modesta, con poco más de 100 asistentes.
0: Aproximadamente 135 adultos y 19 niños. Nada masivo, pero era una concurrencia grande para la época.
1: Los precios tampoco eran bajos. La luneta a 1 peso, la galería 25 centavos y tarifas menores para niños de 12 centavos. 1 peso era mucho dinero.
0: La recaudación total fue de 62 pesos con 40 centavos.
1: Reiterando, 1 peso era mucho dinero.
0: No se conserva el programa exacto, pero sí sabemos qué tipo de imágenes se proyectaban en esa época.
1: Pequeñas escenas de menos de 1 minuto filmadas por los hermanos Lumière. Un tren llegando a la estación. Un jardinero mojado por un muchacho. Obreros saliendo de la fábrica Lumière. Escenas cotidianas, pero que al moverse parecían milagros.
0: Todavía no existía ni el montaje, ni los guiones de cine, ni las historias complejas.
1: No hay crónicas directas de esa noche, pero podemos imaginarlo.
0: Gente que nunca había visto una fotografía moverse. Cuando vieron un tren avanzar hacia ellos, algunos se asustaron.
1: El Teatro Acuña desaparecería en un incendio en 1902. No se pudo recuperar.
0: Estaba entre la calle Abbott y Padre Flores. Es hoy una cuadra de comercios.
1: Con el paso de los años, el cinematógrafo dejó de ser una curiosidad itinerante para convertirse en costumbre.
0: En 1911, Saltillo tendría su primera sala de cine formal, la Sala Modelo, y muchas más vinieron después.
1: El inicio de una nueva etapa. Ya no carpas, ya no funciones esporádicas,
0: sino un lugar permanente donde la ciudad aprendería, poco a poco, a mirar el mundo a través de una pantalla.
1: Así comenzó el cine en México, como un acto de magia.
0: Y así, en una noche discreta de 1898, Saltillo encendió aquella luz, la luz de un proyector que ya no se apagaría.
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1: Esta noche en Coahuila, en la Hora Nacional, nos acompaña la escritora Enriqueta Ramírez Salazar, desde Monclova. Buenas noches, Enriqueta.
2: Hola, buenas noches, Víctor. Encantada de saludarte y de saludar a tu audiencia, a tus órdenes.
3: Bienvenida, Enriqueta. Cuéntanos, por favor, un poco de tu trayectoria, de dónde eres y a qué te dedicas.
2: Soy de Guadalajara, Jalisco, soy química farmacobióloga, soy citóloga, especialista en detección de cáncer, vaya, y entre muchas otras cosas, pero sobre todo lo que he sido desde niña, he sido escritora. Empecé como narradora de cuentos, me fascinaba a los 9 años cómo se hacían las historias, cuáles eran los protagonistas, cómo se desarrollaba y cómo cerraban, sin que yo me diera cuenta lo que estaba haciendo. Desde ahí empezó mi historia y es toda mi vida.
1: Enriqueta, ya tienes varios libros publicados. Cuéntanos sobre estos.
2: Tengo 12 libros publicados de mi autoría, más como 8 que hice todavía. Tienen temas muy diversos, de orígenes bastante diferentes todos. Hay algunos que me gustan más, incluso hay uno que el estado de Coahuila me pidió querer publicarlo bajo su nombre, porque es la historia verídica de una familia que vivió aquí en Coahuila durante la Revolución. Y entonces me dediqué a informarme y a sacar datos y total escribí el libro que se llama Un instante para decidir. Pero debo comentar que mi primer libro, el primero que escribí, se llama Escrito en tus ojos, me tardé 10 años en hacerlo. Yo no sabía que estaba escribiendo un libro, pero fui inventando una historia posible en 1860 de un amor que parecía que no se iba a poder realizar. Y finalmente ese libro fue el segundo que salió. Los hay de muchísimas características, de muchos datos. Por ejemplo, Mujeres de Raíces, la historia de cómo la mujer ha evolucionado desde las tatarabuelas hasta la gente de ahora que puede pensar en no casarse. Por ejemplo, El Nombre de Tu Destino es una mujer que conocí, una mujer indígena que venía de Jalisco, de los Altos de Jalisco, y que le toca vivir toda la revolución y un proceso hasta después, cómo le tocó vivirlo. El Corazón de las Dos habla de un trasplante de corazón y lo que sucede con la chica que recibe el corazón, con sus familias. La verdad es que son temas muy diversos. El Laberinto es un libro que habla de lo que pasó durante la época del tiempo que nos quedaron guardados con la enfermedad que estuvimos todos adentro de la casa y cómo eso nos afectó. Y especialmente habla de la gente que alcanzó a ser declarada muerta y que después de muerta vuelve a la vida y platica una historia que muchos comentaban como algo que les pasó a todos, ¿verdad? Lo que trajeron de regreso. Junté en un libro que se llama El Silencio También Se Rompe, historias de mujeres resilientes. Esas voces que por siglos fueron acalladas, de mujeres que fueron capaces de afrontar la adversidad, de encontrar ideas ingeniosas nuevas para salir adelante y de sacar adelante a sus hijos y a su familia, está contada dentro de esas historias del silencio también se rompe. Otro libro, último, hay más, pero El Secreto habla sobre familias que han guardado secretos de familia y cómo esos secretos pueden ser algo tóxico porque no se habla de ellos y termina como quiera tocándolos de manera negativa.
3: Qué interesante, Enriqueta. Hoy nos presentas una nueva novela, Hope, el resguardo. Cuéntanos, por favor, de esta historia.
2: Esta historia, la verdad, no sé en qué momento nació. Me surgió como una manera asfixiante de ver lo que nos está sucediendo con la contaminación del planeta, con la cantidad de plástico que tiramos, con la manera como en nuestras casas procesamos la basura, cómo el gobierno las tira en cualquier parte, cómo estamos contaminando el aire, cómo estamos contaminando la mente de las personas con lo que publicamos en tantas redes sociales. Eso me fue creando una angustia, una desesperación y fui tomando cuenta todas esas cosas. Y curiosamente este libro sucede, lo empecé a hacer hace varios años, me tardé 4 años en hacerlo, pero hay un personaje que existe actualmente, no voy a decir el nombre, pero está en la novela, que es el que toma la decisión de mandar, empezar con la primera bomba atómica. En un medio enloquecido, un mundo enloquecido de egos ofendidos, de formas de pensar que la mía es la correcta, de protagonismo, que quiero parecer yo el que esté a menos arriba de todos, una cantidad de injusticias dentro de ese mundo que tiras una bomba y que destruye la creación. Sin embargo, en medio de todo eso, hay la historia de mi personaje, que es una mujer que ha tomado fama mundial. Es una mujer, Miriam se llama, Miriam Ávila. Ella es mexicana, decide encontrar una solución. Lo que sucede después vale la pena leerlo.
1: Enriqueta, ¿en dónde podemos encontrar tus libros o seguirte en páginas de internet?
2: Yo sugeriría que llamen o que me busquen en el correo electrónico ketra@hotmail.com, porque será la manera de contactarme. El teléfono es 866-177-8080, es el de mi consultorio, y ahí me pueden contactar, y yo encantada compartir con los demás.
3: Enriqueta Ramírez, muchísimas gracias por haber estado en esta noche en Coahuila en la Hora Nacional.
2: Gracias.
1: Muchas hasta gracias.
2: Bye bye. Hasta luego, bye bye.
0: 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Coahuila está lleno de talento. En cada municipio, en cada ciudad. Y aquí los escuchamos. En la discoteca.
4: Esto es. Ya sabes quién es. Antoine. Yeah.
1: Tenemos hip hop esta noche con Antoine.
3: Antoine, platícanos de dónde eres y cuánto tiempo tienes en el hip hop.
4: Pues hola, hola, mucho gusto. Muchas gracias por este pequeño espacio que me están dando aquí el día de hoy. Buenas noches a todo el auditorio. Y pues bueno, ya tenemos tiempo en esto del hip hop. Venimos presentando varios temas de mucho optimismo y con mensajes sobre todo.
1: Hemos estado escuchando tus canciones, Antoine, tus letras, que además de urbanas, son más humanas. Mira, me salió un verso y sin esfuerzo. Cuéntanos cuál es el motivo de esta filosofía que quieres comunicar.
4: Pues mira, al día de hoy entendemos que la música ahorita en la juventud, pues estamos escuchando mucha variedad de música, de mucha variedad de géneros, pero que no nos llevan a ningún mensaje. El día de hoy pues traigo mensajes positivos, mensajes a la sociedad, mensajes como personas de cómo debemos de trabajar también nuestro pensamiento crítico y cómo también enfrentar situaciones de las adversidades que se nos presentan en la vida. Y es esto, el hip hop, lo que traigo en darte una pequeña guía en cómo expresar por medio del arte, que es la música, y el baile, proyectar todo este tipo de cosas que estamos haciendo el día de hoy.
3: Hoy traes un tema cuyo video ya está en YouTube, que se llama Disfruta el Día. ¿De dónde viene esta idea?
4: Fíjate, Disfruta el Día, es el primer video que lo pueden ya checar en plataformas. Tuvimos la oportunidad ya está el video, de grabarlo con un compañero de aquí, un reconocido cineasta, Luis Monterrubio, que estuvimos ahí colaborando. Y pues bueno, el video habla precisamente de cómo a veces nos empapamos de esas emociones y a veces batallamos en poder salir de esa situación. Entonces, en cómo llegamos a sumergirnos o a tocar fondo, pero al último salimos. De hecho, en el video está muy metafórico el lodo que aparece, las locaciones, o sea, manejamos mucho el arte urbano y sobre todo el hacerte pensar. Cada quien va a tener un concepto diferente del video. Espero que lo vean para que lo chequen.
1: Antoine, ¿cómo nace tu idea para llevar este tipo de mensajes a los jóvenes con hip hop?
4: Pues yo, aparte, como artista, soy maestro, licenciado en educación física y artística, entonces trabajo con adolescentes, trabajo con niños, y como padre de familia también lo veo en mis niñas, y el poder yo tener una colaboración o el poder trabajar con alumnos me permite ver muchas cosas, muchos contextos. Entonces veo las problemáticas de ellos, entiendo las situaciones que pasan en su adolescencia, porque pues igual yo pasé muchas y al día de hoy me doy cuenta de muchas cosas que gracias a Dios seguimos y seguimos fomentando, sigo fomentando el arte a través del baile, a través del hip hop, para que ellos tomen el camino correcto ante esas adversidades que se les presentan.
3: Compártenos por favor tus redes sociales, el lugar en donde podemos encontrar tu música.
4: Pues pueden encontrar en Instagram como Antoine con Antwan guión bajo esto es, o la página oficial es www.antoanestoes.com.
1: Muchas gracias, Antoine, por compartir con nosotros tu arte, con nuestro público en Coahuila en la Hora Nacional.
4: Muchas gracias a todos ustedes, saludos.
3: Y con Antoine, disfruta el día.

0: 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Tierra llena de riquezas, tradiciones y costumbres. Soy de aquí. El 21 de abril de 1962, la entidad conocida como Villa Frontera es elevada a ciudad, llamándose desde entonces Ciudad Frontera. Y precisamente ese nombre de frontera, para un municipio que está en el centro del estado, resulta algo extraño.
1: El nombre del municipio fue elegido por algunos vecinos porque el pueblo estaba habitado por extranjeros. En el Hotel Internacional se hospedaban los visitantes que en su mayoría eran de otras partes del mundo, los cuales venían en el ferrocarril. Como consecuencia, al ver extranjeros por doquier, creyeron vivir en la frontera, por lo cual se denominó así a este municipio.
0: Ciudad Frontera es una entidad muy popular en todo el estado, y fueron los ferrocarriles quienes vinieron a darle vida a la ciudad. Incluso existe como monumento arquitectónico el edificio de la Sociedad Ferrocarrilera y Estación del Ferrocarril, construida en 1927 por el ingeniero Jorge Blacayer.
1: Frontera es un lugar con una magia personal. Si un día van a conocerlo, no dejen de ir a las dunas de Acatita. En sus arenas hasta han filmado películas. También están los charcos de Risa y Finisterre, que para atender a los visitantes cuenta con restaurantes de categoría popular.
0: También en Ciudad Frontera se localiza el denominado Tronco de Hidalgo, al cual fue atado el padre de la patria en 1811 luego de ser atrapado en Acatita de Baján.
1: Ahora que si les gustan las ferias, en Frontera tienen una muy buena. La Feria de Primavera del 24 de abril al 3 de mayo. También el aniversario del ejido el 8 de enero y el aniversario del ejido La Cruz el 15 de mayo. En todas las fiestas se acostumbra a bailar la música norteña.
0: Y en cosa de comida, lo que se acostumbra en estos nortes, frijoles, huevo, pozole, menudo, caldo de pollo y de res, puro puchero del bueno. Igual mole, chiles rellenos, enchiladas, salsitas, discadas y tortillas de harina. También de maíz, integrales. Hágame usted el favor de ir y no perder nada de esto.
1: Ciudad Frontera, festejando un año más después de su jubileo. Aproveche y conozca lo nuestro.

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1: Las sombras de la noche cubren los hechos insólitos, pero la palabra viva de la gente los devela.
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los parajes antiguos de Parras de la Fuente, donde las sombras parecen alargarse más de lo debido y las parras susurran secretos en lenguas marchitas por el tiempo. Ahí sobrevive una leyenda que atraviesa generaciones como herida abierta, la historia del diablo y el tesoro maldito, que acecha los caminos polvorientos que conducen a Mesteño. Dicen que al caer la noche, cuando la luna apenas logra abrirse paso entre las nubes plomizas y los grillos callan sin razón aparente, se escucha en la lejanía el chirriar de ruedas oxidadas, el arrastre lento de cadenas condenadas. Es entonces que aparece él, un hombre cubierto de sombras, vestido de negro, con un sombrero tan amplio como las alas de un cuervo, y ojos que brillan como brasas mal apagadas. Nadie ve de dónde viene, ni hacia dónde se dirige. Solo se sabe que su andar trae consigo el aliento de los condenados. Los habitantes de Parras temen a ese carruaje espectral. Cierran sus puertas ante el toque de la medianoche, murmuran oraciones en voz baja y evitan, incluso por descuido, mirar hacia los caminos solitarios, donde las huellas se desvanecen sin explicación. Cuentan que mucho tiempo atrás hubo un hombre, un campesino de alma terca y mirada ardiente, dominado por una codicia feroz que desbordaba su razón. Movido por rumores y por su hambre de riqueza, siguió el sonido de la carreta infernal una noche sin estrellas, como si su destino estuviera escrito en cenizas. Decían que había vendido su alma, con palabras temblorosas y voz ebria de deseo, al mismísimo demonio, con tal de que los tesoros secretos le fueran revelados. Jamás se le volvió a ver. Su casa quedó abandonada, sus tierras se secaron, y en su jardín creció de pronto una flor negra que jamás se marchitaba. Algunos dicen haber visto su silueta fundida con la sombra del charro, guiando ahora la carreta en las noches malditas. Esto se remonta a los días revolucionarios. Esta historia del tesoro, oro, plata, reliquias y pecados robados a sangre y fuego por bandoleros que huían de los federales. Para escapar, enterraban su botín en los recodos del monte, bajo piedras marcadas, entre raíces torcidas. Pero el diablo, siempre atento al corazón del hombre, se hizo custodio de aquellas riquezas y con el tiempo, señor de los senderos que lo ocultaban. Los que han osado cavar en busca de esas riquezas cuentan haber sentido una presencia helada, haber visto fuego brotar de la nada, haber escuchado voces salidas de la tierra. Todos ellos volvieron marcados o no volvieron jamás. La presencia del diablo no se limita a las veredas de Parras. Se le ha oído en ejidos cercanos, en rancherías olvidadas, incluso en pleno día, cerca de las 3:33 de la tarde, la hora maldita, cuando el velo entre los mundos se rasga apenas un poco. A esa hora, algunos afirman escuchar las ruedas de la carreta y el eco lejano de un caballo que no relincha. Los testimonios se repiten. El charro negro se aparece cuando alguien se acerca al tesoro, envuelto en una neblina rojiza, con fuego en los cascos de su caballo. El miedo se ha enraizado tanto en la gente que muchos ya no pronuncian su nombre. Prefieren dejar el tesoro donde está, dejar al diablo su guardia y vivir, aunque pobres, con el alma en su sitio.

La leyenda sigue viva, como un sarcófago que respira bajo la tierra. Los que lo niegan son los que aún no han oído las cadenas. Pero tarde o temprano, todos en Parras aprenden a temerle a esa carreta que, sin rumbo ni descanso, ronda las noches y arrastra, una a una, las almas que se atreven a codiciar lo que el infierno ha reclamado como suyo.

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5:12, así es, 12 minutitos, ya rebasando las 5:00 a.m. en este inicio de semana, lunes, que ya es 11 de mayo, a punto, cerca, a nada de llegar ya a la mitad del quinto mes, y cerca cada vez más de llegar a la mitad del año. Por lo pronto vamos a pensar, a disfrutar y a vivir este lunes inicio de semana. Por supuesto vamos a acompañarlo de buena música, quédense con nosotros aquí en Back FM.

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1: Un momento ANSPAC. La paz interior y la serenidad, como tantas virtudes humanas, es más fácil irlas adquiriendo como un hábito desde jóvenes. ¿Cuántas veces nos angustian situaciones que ni siquiera llegan a suceder? ¿Que si voy a reprobar un examen? ¿Que si mi novio ya no me quiere? ¿Que si mis papás me van a regañar? Y esta angustia, temor o pánico, por pequeño que sea, afecta nuestra capacidad de pensar de modo tranquilo y ordenado, y en consecuencia la calidad de nuestro estudio y trabajo. También se comporta negativamente. Aprendamos a darle a cada situación su valor, permaneciendo serenos. Nos hará personas más equilibradas y sanas, tanto física como mentalmente. Esto no depende de lo que tengamos, lo que somos o donde estemos, sino de algo más profundo, lo que pensamos. Este fue un momento ANSPAC.
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2: 11 de mayo.
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Ya rebasando la media, 5:37, buenos días, felices madrugadas. Vamos a continuar con más, después de escuchar algo de John Lennon, viene seguida Missy Elliott con Wedding, de esto del 2002, música de los 2000, desde el principio del 2000, a través de la estación Retro. Tenemos de todo un poco, pero sobre todo, solo éxitos por esta tu estación.

10 minutos para que sean las 6 de la mañana, que no se le haga tarde a la gente madrugadora, que son de los primeros que salen a chambear, o que salen temprano para ir a tomar el autobús, la ruta, el transporte público, el camión de la chamba, pasadita a las 6 de la mañana. Entonces, salga con tiempo, faltan 10 minutos para las 6, que no se le haga tarde. Continuamos nosotros con más música.

6 de la mañana con 8 minutitos ya en este lunes inicio de semana. Sentimientos encontrados entre los futboleros. Los Tigres quedaron fuera, no aprovecharon la ventaja con las Chivas. Chivas hizo la la grande, ¿no? Consiguió el 2-0, aguantó a los Tigres, que se echaron atrás. Chivas pasa en la eliminatoria. El Pachuca le pasó por encima al Toluca. Y en el partido más interesante, en la noche, un juegazo otra vez, 6 goles, 3-3 en el partido de vuelta. El equipo de los Pumas y el América, que estuvo dramático, fallando un penal Henry Martin, que era el que le daba el pase al América. A final de cuentas lo estrelló en el poste, y con el empate por la posición en la tabla, como el líder general, Pumas se instala en las semifinales. Entonces, les decía, sentimientos encontrados, la racita de los Pumas felices, los Chivas estamos felices, el Cruz Azul, bueno, pues nunca tuvo problema con el Atlas, el Pachuca, que son, yo creo aquí nadie le va al Pachuca, más que nada los 2-3 que le van los Diablos Rojos, pues sí andan tristes, y pues no se diga la gente que le va al América. No va a ser una buena semana, sobre todo con la carrilla. 6 de la mañana con 9 minutos, en el lunes 11 de mayo, el día después del Día de las Madres. Espero que la hayan felicitado, que la hayan apapachado, que si no está cerca, mínimo le hayan hablado, pero pues hayan recordado a su mamá en esta fecha, el 10 de mayo, que pues hay que honrar a mamá todos los días, no en una fecha en especial, todos los días a mamá hay que honrarla, porque hace hasta lo imposible porque nosotros seamos felices y salgamos adelante. 20 grados Celsius en la temperatura. 20 grados Celsius en la temperatura. Esperamos máxima de 29, a pesar de que todavía persiste un ligero 20% de probabilidades de lluvias durante la mañanita. Esperamos 29 grados Celsius en la temperatura como máxima y 20 grados como mínima. Así como está ahorita, así se espera el clima para la noche en este lunes, inicio de semana. 6:10, continuamos con eso de Poison aquí en Mac.

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2: de mayo, 1970. 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

y la lluvia por unos momentos, pero fue solo, sí llegó con fuerza, pero no llovió toda la noche. Obviamente ya sabemos dónde se encharca, está encharcado, pero esperamos una temperatura máxima de 29, entonces se va a secar, se va a orear la cosa. Sí está mojado allá afuera, pero no tanto. De todas maneras, maneje con mucho cuidado, con mucha precaución, pero le digo sobre todo las zonas que ya sabemos que se encharcan. Entonces, ahí precaución a la gente que va a conducir ahorita, ya va saliendo rumbo a la chamba, rumbo a dejar a los chamacos a la escuela. Así que tómesela con calma, salga con tiempo y dele despacio. Utilice sus espejos, los retrovisores, los laterales y también el de la parabrisas, para que esté pendiente a quién traemos en un lado, a quién traemos atrás. Hay que manejar con mucha, pero mucha precaución para no ser parte de las estadísticas aquí en la ciudad. Vamos a continuar con algo de Green Day, vamos con música de los 2000s, de 2004 para ser exactos, lo que viene a continuación. Jesus of Suburbia, lo que viene a través del 100.9 Back FM. Gracias a la gente que se comunica. Buenos días y feliz lunes, inicio de semana.

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Tres minutos para que sean las 7:00 a.m. 7:03. Buenos días, saludos a la gente que se comunique vía WhatsApp. A la gente también que nos marca el 783-9641. El caso de nuestros amigos en Villas del Carmen, el buen Diego y señora Norma, ya se comunicaron a cabina del 100.9. Usted también puede hacerlo, ¿eh? Pídenos alguna canción, mande saludos. Estamos para servirle, para apoyarle, por supuesto, para estar en comunicación abierta con todos los vaques y chavorrucos que siguen la estación retro de Piedras Negras y la región.

0: 5 minutos ya después de las 7 de la mañana. Buenos días, feliz lunes, inicio de semana. Estamos a 11 de mayo y lo decía hace rato, medio país está triste porque el América lo eliminaron. Algo así como medio país lo eliminaron, lo dejaron fuera, perdió ayer con los Pumas. Otro partidazo, 3-3 con volteretas, lo iba ganando Pumas 3-0, empató la América, tuvo el penal para el gane y lo falló Henry Martín. Así que, pues por así decirlo, la mitad del país triste porque la América quedó eliminado y también la mitad de Monterrey, la mitad de Monterrey también triste. Ya se habían quedado los Rayados, que no calificaron la liguilla, y ahora la esperanza que tenían con los Tigres pues se vio esfumada. Porque aunque ellos daban por seguro de que el Tigres iba a pasar sobre las Chivas, bueno, Chivas consiguió la hombrada, ganó 2-0, empató el global, y por la posición en la tabla, fue segundo general, por la posición en la tabla fue que Chivas calificó. Entonces, digo, la mitad del país triste, y también allá, pues ahora sí que todo Monterrey, primero porque no calificó Rayados, y segundo porque eliminaron a los Tigres, están muy enojados por ahí con el técnico, Pero así la emoción por el fútbol en la Liga MX, semifinales listas, va Chivas frente a Cruz Azul y el equipo de Pachuca frente a los Pumas. Pumas frente a Pachuca, pues Pumas fue el primer lugar, y Chivas frente al Cruz Azul serán los encuentros en las semifinales del fútbol mexicano. Y bueno, son las 7:07, ahora vamos a continuar nosotros con lo que nos atañe, con lo que nos compete, que es la música, que son los éxitos en la programación del 100.9 Pack FM. Así que acompáñenos, quédense con nosotros y vamos a escuchar esto que viene a continuación de Chumbawamba aquí en el 100.9.
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0: De 1985, escuchamos a The Offil con All the Love aquí a través del 100.9 Back FM. Comuníquese con nosotros vía WhatsApp al 878-790-9933 o bien ya sea por llamada telefónica, línea abierta y disponible en cabina 783-9641. Son las 7:19, la temperatura al momento 19 grados Celsius, esperamos máxima de 29, a pesar de la lluvia de anoche, esperamos máxima de 29 grados, así que se va a poner bochornoso el lunes, inicio de semana en Piedras Negras. Vamos a corte y regresamos con más de la buena música.
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1: Aprovecho para mandar saludos a nuestros amigos de Villas del Crimen, Villas del Carmen, ¿eh? Saludos a Villas del Carmen, a toda la racita que nos escucha por allá, pero en especial a nuestros amigos Norma y Diego, que nos pidieron, como siempre, un par de rolitas, y vamos a ir con la primera de esas. Nos pedían algo de Gwen Stefani, The Real Thing, nos pedían, y es lo que va a sonar en primer lugar. Ahorita vamos con la otra rolita, que es algo de Ozzy Osbourne. Gusta mucho el buen amigo Diego de Ozzy Osbourne. Y bueno, vamos con la primera petición. Saludos hasta, repito, hasta Villas del Carmen y a todas las colonias en la ciudad de Piedras Negras. Por supuesto, a la región 5 Manantiales, Allende, Morelos, Dava, Villa Unión, Zaragoza. También saludos a la gente de Eagle Pass y puntos circunvecinos. Y por supuesto, saludos a toda la gente que nos escucha en el mundo entero, gracias a la gran red, gracias al bendito internet. Vamos entonces con esto de Gwen Stefani aquí, a través de la estación Retro.

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2: 11 de mayo, 1970. 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
7: Yeah. Vamos a escuchar algo de los Pet Shop Boys. Son las 7:36. Al terminar, vamos a ir con la segunda petición de nuestros amigos. Se viene algo de Ozzy Osbourne. Al terminar esto de It's a Sin, de Pet Shop Boys a través de Back FM.

Música ochentera de 1987, para ser exactos, escuchamos It's a Sin de los Pet Shop Boys, infaltables en la programación de Mac FM. Les decía, vamos a ir con otra de las peticiones, que nos hacían nuestros amigos de Villas del Carmen. Saludos de nueva cuenta para Diego, para Norma. Saludos también, ayer se comunicaban nuestro buen amigo Chendo, también nuestro amigo Humberto, siempre atentos en el WhatsApp. Espero nos hayan acompañado ayer en el Domingo Vaquero, el Western and Country a través de Back FM. Y vamos a ir con otra petición. Viene enseguida Fire in the Sky, algo de Ozzy Osbourne que nos están pidiendo. Ya sales y ya sabes, solo éxitos, solo la mejor música, los mejores artistas, las mejores bandas de ayer las escuchas hoy en este presente, en este lunes, inicio de semana, lunes que ya es 11 de mayo. En un abrir y cerrar de ojos, el quinto mes del 2026 ya nos acomodó 10 días y estamos comenzando el onceavo. Falta menos para la quincena y como dijera el Borris, falta menos para el viernes, Rulé. Falta menos para el viernes y sí, falta menos para el viernes y la santa y bendita quincena. Vamos a continuar, les decía, Fire in the Sky, Ozzy Osbourne. A continuación, a través de la estación retro, por supuesto, Back FM en el 100.9.

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o un punto de venta de boletos para los partidos, cuando hoy todo es a través de las plataformas, de las diferentes plataformas, y solo si acaso en lugares exclusivos se venden los boletos para un partido de fútbol. Bueno, es increíble que Pachuca, porque el señor es un seguidor de los Tuzos desde toda su vida, es increíble que Pachuca haya determinado una papelería chiquitita, un local muy pequeño, como un punto de venta oficial para los boletos de los partidos de los Tuzos del Pachuca. Entonces tú vas ahí por la cartulina. De hecho hay un comercial que sacan muy interesante, muy sencillo, pero a un señor que va, se me olvida la cartulina, y llega por la cartulina y dice el comercial, dice, oye, ¿tienes un marcador de esos que no se borran? Y el señor saca una foto de un marcador 3-1 del Pachuca venciendo a Toluca. Ese es el marcador, ese es el comercial. Y bueno, es lo increíble, si usted no lo sabía, si por ahí lo ven en redes sociales, eso que tienen que ver el papelería Chelo, bueno, es en honor a esa papelería. Y que cuando se dio a conocer en redes sociales, la gente de Toluca, todos los aficionados de Toluca se burlaron, hicieron mofa, hicieron bullying. ¿Cómo es posible que en una papelería chiquita vendan boletos de un partido de fútbol del IMX? Bueno, en relación a eso, fue que le honraron a la papelería Chelo en un tifo enorme en el Estadio Hidalgo, y se hizo viral anoche, y si no lo vio anoche, al rato lo va a empezar a ver en las redes sociales. Falta un minuto para que sean las 8 de la mañana. Lo vamos a robar par de minutitos de Frida González para escuchar algo de Michael Jackson que nos estaban pidiendo. Vamos a escuchar Too Bad, o vamos con Man in the Mirror. No, vamos con Too Bad. Algo de 1995, Michael Jackson, el rey del pop, el único rey del pop, a través de la estación Retro. Por supuesto, Back FM.

8 de la mañana con 8 minutitos. Good morning. Buenos días, Rosita. ¿Cómo están, hombre? ¿Cómo amanecieron después de toda el agüita que nos cayó el día de ayer? Bendito sea Dios. La verdad es que llovió a gusto. Sí aguó un poco los convivios del 10 de mayo. Pero se disfrutó. Oigan, yo por ejemplo, yo estaba en un convivio y ya nomás metimos la mesita y miren, adentro seguimos mientras disfrutamos el agüita, cómo caía, porque a lo que voy con todo esto es que ya nos faltaba una lluvia así para la ciudad. Pero bueno, dicho esto, bienvenidos, yo soy Frida González. Siempre un placer, un gusto estar con ustedes y acompañarlos el día de hoy desde la cabina de Back FM. Hoy iniciamos una semana más y una semana muy esperada, hombre. Una semana de paga. Al finalizar esta semana, pues ya será quincena, santa quincena. Entonces, para los que andamos como yo, que muy apenas nos anda alcanzando, pues ya estaremos cerrando por ahí nuestra semana recibiendo el dinerito que tanto hemos trabajado. Yo soy Brea González y pues, ¿qué te parece si seguimos con más música? Te recuerdo que te invito a que te quedes conmigo porque en unos momentos más vamos a hablar de información general, puentes internacionales, pronóstico del tiempo y todo lo que tú necesitas saber para iniciar tu mañana.

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1: Un momento Anspach. La paz interior y la serenidad, como tantas virtudes humanas, es más fácil irlas adquiriendo como un hábito desde jóvenes. ¿Cuántas veces nos angustian situaciones que ni siquiera llegan a suceder? Que si voy a reprobar un examen, que si mi novio ya no me quiere, que si mis papás me van a regañar. Y esta angustia, temor o pánico, por pequeño que sea, afecta nuestra capacidad de pensar de modo tranquilo y ordenado, y en consecuencia la calidad de nuestro estudio y trabajo. También se comporta negativamente. Aprendamos a darle a cada situación su valor, permaneciendo serenos. Nos hará personas más equilibradas y sanas, tanto física como mentalmente. Esto no depende de lo que tengamos, lo que somos o donde estemos, sino de algo más profundo, lo que pensamos. Este fue un momento Anspach.
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1: En un día como hoy, pero de
2: 11 de mayo,
3: 1970. Se lanza el soundtrack triple de Woodstock y alcanza disco de oro en 2 semanas. El álbum incluía música de The Who, Jefferson Airplane, Santana y otros. La portada del soundtrack se volvió icónica a través de los años. 1972. John Lennon apareció en el programa de televisión conducido por Dick Cavett, alegando que el FBI intervenía su teléfono y grababa sus conversaciones.
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Ya en este momento las 8 de la mañana con 42 minutos. Vamos a ver qué es lo que nos espera en cuanto a condiciones climatológicas, racita. Para el día de hoy tenemos una temperatura máxima, ay Dios, me ando cayendo, que se pronostica en los 29 grados centígrados, mínima de 20 grados. Para el día de mañana, martes, las temperaturas aumentan en una máxima de 31, mínima de 20 grados centígrados. Para el día miércoles aumentan un poco más con máxima de 33, mínima de 22 grados. Mientras que para el día jueves esperaremos una máxima de 34 y una mínima en los 23 grados centígrados. Vamos viendo cómo la temperatura pues aumenta gradualmente conforme avanzan los días y pues nos dan temperaturas ya durante este fin de semana calurosas, temperaturas máximas que estarán oscilando entre los 35 y 36 grados centígrados. Pero también ojillo por ahí, raza, porque aparentemente aquí no nos marca todavía, pero aparentemente durante este fin de semana nuevamente tendremos posibilidades de lluvia importantes para la ciudad. Déjenme, veo por acá los puentes, Puente Internacional número 1 aparentemente se encuentra completamente lleno, mientras que el Puente Internacional número 2, permítanme tantito, déjenme que me cargue la cámara. Déjenme ver. Oigan, está chocolatosa el agua del río Bravo, ¿eh? Lo que se deja ver aquí en las imágenes, pues, esto derivado de toda la agüita que nos cayó el día de ayer. También se encuentra completamente lleno el Puente Internacional número 2 para que lo tomen en cuenta. Si desean visitar la vecina ciudad de Igolpaz, pues se van a estar tardando.

pensando en cruzar a la vecina ciudad. Por acá tenemos mensajito, dice: buenos y bendecidos días para usted también, señora María Elena. Que por cierto, el día de hoy la señora María Elena está de manteles largos. Le mandamos una felicitación enorme de parte de todo el equipo de Back FM, deseándole que no solo el día de hoy, sino todos los días viva llena de bendiciones, lleno de mucho, mucho amor, que el día de hoy y todos los días la llenen de mucho becho y apapacho. Y pues bueno, por ahí disfruten del rico pastel. Ya el día de ayer disfrutaron un poco de pastel, pero pues hoy todavía, hombre, hoy todavía. Así que pues por ahí le deseamos un muy feliz cumpleaños. ¿Qué les parece si nos vamos con más música? Viene Bob Sinclair con esta que ya por nombre Rock This Party. Lo escuchas a través de Back FM.

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Hola, hola, muy buenos días. Pues ya estamos aquí en Super Channel 12, señor y señora, felices y encantados de la vida. Parece que sí descansamos muy bien y celebramos y festejamos. ¡Ay, qué bonito! Así que a todas las mamis que todavía están ahí en el festejo, sígase desvelando y métale al recalentado. Hay que celebrar la vida. Bueno, pues hoy es lunes 11 y vamos a arrancar aquí en Abrazando la Vida con la frase del día de hoy, que viene muy positiva. Haz cada día una cosa que acerque tu vida a lo que más valoras. Acérquese más a sus valores, no se me aleje, porque luego ahí andamos, ¿verdad? Pues vamos a ver ahora el santoral. El santoral del día de hoy. Hoy es día de San Francisco de Jerónimo. O sea que a todos los panchitos y panchitas y también a los jeros les mandamos un saludo muy fuerte. Y hoy es un día internacional muy bonito. Fíjense nada más. Día Internacional de las Aves Migratorias. ¿Cuántas de ustedes no se sienten un ave migratoria? Pues yo sí. Bueno, pues ahora, ay, el tema que viene hoy. Y verán ahorita de qué se va a tratar. Vamos a platicar, señores, importantes señores, hombres rotos fingiendo ser fuertes. ¿De qué estamos hablando? Sí, pues vamos a hacer un análisis y para eso tenemos una gran amiga experta en este tema. Así que quédese con nosotros. Esto es Abrazando la Vida.

0: Bueno, pues ya estamos aquí felices y encantados de la vida, y verdaderamente estamos felices y encantados de la vida. Gracias a la vida, gracias a las madres por la vida, y yo sé que por ahí siguen celebrando y sigan celebrando. Yo creo que es una manera importante de honrar la vida, y sobre todo, pues honrando la vida de nuestras madres es siendo buenos ciudadanos, siendo buenos hijos, haciendo lo que nos toca, lo que ellas nos enseñaron. Bueno, pues también quiero saludar a toda la gente que nos escucha a través de la radio. Oigan, qué bonita música tenían ahorita en Back FM 100.9. Yo no sé si era medio árabe, medio pop. Dije, ay, yo me muevo, ¿no? Y es muy interesante escuchar la música. Y gracias a la gente que nos sigue a través de la radio, que están en oficinas, en talleres, en las chicas del Cerezo. Ay, ya les mandé un abrazo fuerte, fuerte, y se los vuelvo a decir, las PPL, las personas privadas de la libertad, que están ahí internas en el Cerezo, pues ya tuvieron también su festejo, qué bonito. Les mando un abrazo y ya pronto nos veremos, ¿sí? Ahí les vamos a mandar luego unos regalitos, ya saben. Ay, ¿quién los quiere? ¿Quién los quiere? Las tenemos bien chifladillas. Bueno, y también a los señores, sí, porque nosotros no, profesor. También a los chicos del Cerezo, les mandamos un abrazo fuerte, fuerte, y todo el equipo de seguridad, las trabajadoras sociales, los responsables de turno, bueno, tanta gente que está por ahí, que también hay una vida, pues, curtiéndose, y eso es muy bonito, porque luego los vemos afuera a florecer y a incluirse y a integrarse, porque hay un derecho, y es la vida. Bueno, hablando de la vida y hablando de hombres, híjole, aquí les quiero ver, señor, señora, no importa la edad que tenga su muchacho o su hijo, el señor que nos esté escuchando, hay tantos hombres solos, aunque estén en medio de un grupo, de una familia, incluso dueños de talleres o de empresas, pero a veces hay una parte de una soledad muy profunda, y para eso vamos a hablar de un tema sensible, real, concreto, y que tiene una solución. Y para eso, qué mejor traer a nuestra gran amiga psicóloga Ivonet Vega. Bienvenida, Ivon.
1: Muy buenos Ivonet. Días, un placer estar aquí.
0: Sí, oye, me da mucho gusto tenerte, porque el tema que vamos a platicar, lo has trabajado, incluso tienes un grupo, hombres rotos fingiendo ser fuertes.
1: Literal.
0: Híjole, eso es real.
1: Sí, y más en estas épocas donde se ha acrecentado esta pelea de sexos, sí, guerra de sexos, en donde vemos, claro, las diferencias que existen, pero que también, como bien lo dicen algunos varones en este sentido, ajá, sí, como que cuando entramos a lo que es igualdad de género, queda un poco velado, históricamente, sí, hablando y culturalmente, ajá, hablando, esta parte que vive el hombre, ¿no? Porque por ahí las abuelas decían fuerte, feo y formal, y tenían que cumplir con esta frase.
0: Las tres Fs.
1: Exactamente, y desgraciadamente pues hoy tenemos hombres, uh-huh, con depresión,
0: claro,
1: con ansiedad,
0: estrés,
1: y con una limitante muy grande, que es no saber cómo expresar esas emociones, cómo, uh-huh, decirlas, porque pareciera que si yo las digo me vulneran o me encuentro en mi punto débil,
0: sí,
1: y
0: sí,
1: para
0: sí,
1: qué mejor lo digo, ¿no? Hablando que también socialmente pues le ponemos muchos motes, ¿no?
0: Claro.
1: A este tipo de varones que intenta expresarse hoy en día y que no puede, ¿no? Como los mandilones.
0: Ajá. El llorón.
1: Exactamente. Entonces, yo creo que es bien importante tomar este tema, precisamente porque sé que allá afuera hay muchos varones que tienen esta necesidad de
0: afuera
1: expresarse.
0: Afuera y adentro.
1: Afuera y adentro. Tienen esta necesidad de expresarse, esta necesidad,
0: sí,
1: de poder, lógicamente, decir cómo se sienten.
0: Claro.
1: Y que sean tomados en cuenta.
0: Sí, fíjate, yo lo he notado, incluso cuando van a pedir alguna información, hay personas que dicen, ¿puedo hablar con usted? Y observan de que no haya nadie más. Algunos empiezan a llorar, y yo escucho a un hombre llorar, pero, y a mujeres llorar, pero los hombres piden disculpas por llorar.
1: Así
0: la
1: es.
0: Mujer no pide disculpas, la mujer habla, se ríe, se enoja y sigue hablando, como que socialmente está más permitido, uh-huh, pero cuando un caballero, un señor, un padre de familia, cansado, bueno, y con tantas cosas que trae en su corazón y en su espalda, uh-huh, se limpia las lágrimas, pero está pidiendo disculpas, o sea, por llorar.
1: Claro, y lo acabas de mencionar, socialmente hablando, al varón se le exige cierta, uh-huh, etiqueta de trato social hacia la vida, ¿no? Como es esta parte de feo, fuerte y formal, sí. Pero también los hombres no lloran, los hombres se aguantan, uh-huh. Los hombres tienen que cargar el peso de la familia, tienen que ser proveedores. No importa cómo lo hagas, lo tienes que resolver. Y pues obviamente claro. Esto permite que los hombres hoy en día pues se vayan rezagando en esta cuestión, porque como bien también lo dijiste, pues lógicamente las mujeres tenemos todo el tiempo 24/7 pudiendo expresar lo que sentimos, y el hombre pues es como una olla express que va guardando hasta que explota. Y lógicamente en esa explosión pues se puede dar violencia, se puede dar el abuso de una sustancia e incluso tomar una decisión fatal,
0: claro.
1: Que obviamente no va a resolver el problema y que al final del día pudiera haber sido tomado en cuenta de otra manera.
0: O sea, hay una implosión. En lugar así de es. Sacarlo, se lo traga, se lo guarda y bueno, ya sabrás las emociones cómo se cruzan ahí.
1: Y es que desgraciadamente no tuvimos escuela. No, la inteligencia emocional no fue esa materia básica que nos tuvieron que haber enseñado, porque bueno, venimos de generación en generación, lógicamente sin ese aprendizaje, y bueno, a nivel cultural todavía al 2026 existen personas, en este caso varones, que siguen pensando que expresar una emoción es vulnerabilidad, es falta de hombría.
0: Ajá.
1: Y todo esto los detiene, pero tampoco les permite desarrollarse, no nada más en su vida, sino dentro claro. De todas las áreas donde ellos se desarrollen. Entonces, pues lamentablemente hoy también vemos en redes sociales el ataque, el adoctrinamiento que se está teniendo con respecto a esta situación, que yo lo veo, la verdad, muy lamentable, porque son hombres que están adoctrinando a otros hombres, acrecentando la violencia,
0: sí,
1: y
0: sí.
1: Todavía estos personajes que manejan redes sociales no saben el alcance, porque finalmente, si un hombre no llega a cumplir las expectativas que ellos ponen como parámetros, pues va a haber desenlaces bastante complicados.
0: Por supuesto, yo creo que ahí a veces encontramos esa debilidad también, como eres un cobarde, cuando el hombre no enfrenta, no resuelve, sino que huye, se aleja, porque a lo mejor de esa manera aprendió a resolver, aprendió a huir y
1: es
0: no a enfrentarse.
1: Cierto, hay muchos evitativos, uh-huh. Sobre todo en las confrontaciones de pareja o de casa, ¿no? Lo primero que hacen es salir corriendo.
0: Sí.
1: Y no se llega a una negociación. Conflicto siempre va a haber uh-huh. En las relaciones, ya sea pareja, familiares, pero aprender a negociar, aprender a expresar lo que siento en el momento, va a permitir, lógicamente, llegar a acuerdos.
0: Claro.
1: Que finalmente tienen que proveer un bienestar tanto para la persona, en este caso la pareja, como para él. Sin embargo, como bien lo dices, no saben negociar. Al primer grito o situación complicada salen huyendo, y eso es en todas partes. Y,
0: claro.
1: Si nos damos cuenta, por ejemplo, en cuanto a responsabilidad y área social se refiere, por ejemplo, las iglesias están más llenas de mujeres que de hombres.
0: Así es.
1: En cuidados de hospital, si tú vas a los hospitales a ver a los enfermos, quienes más se quedan son las mujeres que los hombres. Entonces, como que seguimos etiquetando las actividades, pero también como que dejamos de lado al varón diciendo, no, él no puede, no lo sabe hacer bien, vamos quitándole ese terreno, ¿no? Finalmente siempre he pensado que la falla más grande del mundo en una pareja es arrebatarle al hombre dentro del hogar su autoridad. Y cuando hablo de autoridad no hablo de violencia, ni de suprimir, ni de aplastar, sino de una autoridad de decisión, de poder organizar a la familia, porque al final de cuentas, hombres y mujeres tenemos características distintas a nivel mental, ¿verdad? Y a nivel social, físicamente hablando, pues también tenemos los mismos derechos, las mismas obligaciones, pero estamos diseñados distintos. Y eso distinto nos permite generar un equipo en donde uno pone el arco y el otro la flecha. Y
0: claro.
1: Pero cuando nada más es uno solo, bueno, pues obviamente suelen suceder estas situaciones.
0: Así es.
1: Entonces el hombre está desbancado de su puesto, se le ha arrebatado esa autoridad.
0: Se le excluyó.
1: Exactamente. Y finalmente, pues todas estas cosas llegan a un momento en donde me deprimo, porque imagínate trabajar toda la semana
0: claro.
1: Para tu familia.
0: Sí, sí.
1: Llegar a tu casa o a tu hogar, pero no es tu hogar, porque las reglas no son tuyas, los permisos no son tuyos, las situaciones no son tuyas. Y entonces, imagínate pensar, estoy trabajando toda la semana para proveer a otros, pero no me proveo a mí mismo.
0: Sí.
1: Y yo creo que la parte nodal o fundamental aquí es aprender a conocernos, a gestionar esas emociones y aprender a negociar entre pareja. Por eso es importante entender los roles sin estigmatizar los géneros, los roles que cada uno va a trabajar dentro del hogar como equipo, y lógicamente esto va a permitir
0: claro
1: que la familia pues camine.
0: Y luego tú mencionaste ahorita la gestión de emociones. A veces hay hombres que les cuesta mucho hablar de lo que necesitan emocionalmente. Por ahí recuerdo un señor que decía, me mato como animal trabajando, mis hijos todos tienen su coche, tienen sus celulares, tienen sus habitaciones, sus mini split, y ninguno de ellos ha sido para decirme gracias.
1: Así es, y deja tú. Todavía hay familias donde hay hijos ya grandes, de 25 a 30 años.
0: Peludotes, diría papá.
1: Y todavía el papá está proveyendo a esos hijos de 25 a 30 años, que son jóvenes adultos, que no tienen la educación incluso hasta de apoyar al padre o de dar para un recibo.
0: Sí.
1: Viven para ellos, ¿no?
0: O sea, tráete las tortillas.
1: Exactamente, finalmente. Pero la realidad es que todo esto tiene que ver con la inteligencia emocional.
0: Claro.
1: Que obviamente ni hombres ni mujeres estamos capacitados. La ventaja de la mujer es que socialmente se le permite expresarse, se le permite llorar, gritar y decir cómo se siente, y el hombre no, porque tiene un estigma social que no se lo permite, y que si lo rompe, pues olvídate, va a ser el bullying toda su vida.
0: Claro, ¿no? Y aparte se encubre en otro tipo de historias, como a veces hay hombres que la soledad les aterra, por eso huyen de una relación y a la semana o a los días ya tienen una nueva pareja. No es porque sea un picaflor, sino porque anda escondiendo su herida
1: de soledad. Y también cubre las necesidades maternas, no lo vas a negar, ¿no?
0: También.
1: Porque al final del día como que nos pasamos la estafeta
0: entre
1: madres y parejas.
0: Ajá.
1: Y lógicamente lo que busca él es la atención que se le proveía en casa.
0: Sí.
1: Y en el caso de las mujeres, pues el papá, ¿no? Porque es el que provee, el que cuida y el que nos saca adelante.
0: Así que, bueno, muy, muy interesante todo lo que estamos reflexionando, con mucho cariño, con mucho respeto, sobre todo, nosotros dos somos profesionales que trabajamos aquí en Piedra Negra desde hace muchos años y sabemos las necesidades de nuestras familias, así que si tiene alguna pregunta, nos puede mandar algún mensajito, estamos para servirle. Nos vamos a ir un corte y volvemos. Esto es Abrazando la Vida.
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0: Bueno, pues continuamos aquí en Abrazando la Vida y pues nos da muchísimo gusto poder comentar estos temas que muchas veces en algunos sectores son tabúes, ¿sí? O sea, ¿cómo vamos a hablar de esto? No, es una realidad y lo estamos viendo en muchos padres de familia que requieren ayuda y a veces la que acude siempre es la mamá con el niño, pero ¿dónde está el papá? Trabajando. Y pues a veces muchos de estos hombres rotos se protegen en, ¿cómo le llaman a esto? Se hacen adictos al trabajo.
1: Se hacen adictos al trabajo, a muchas actividades, incluso también a sustancias, a relaciones fuera del matrimonio. Y todo este tipo de situaciones suceden precisamente por esta falta de atención que se tiene. Y una atención no precisamente de estar atendiéndole y sirviéndole y trayéndole las pantuflas, sino la realidad es que las emociones deben ser atendidas oportunamente y lamentablemente la cuestión es cómo yo voy a llegar a un lugar en donde voy a expresar mis ideas. Y tienen muchos tabús porque, no, pues es mujer la que me va a atender, no, por ejemplo, psicóloga. Aunque en mi consultorio la gran mayoría son hombres, gracias a Dios ahora, pero ese es uno de los tabús. Dos, ¿cómo le voy a contar yo mi vida? ¿Qué me va a enseñar? Me voy a ver mal como hombre, etcétera, etcétera. Entonces, todas estas cosas, pues no le permiten a él desahogar.
0: Sí.
1: Y sabemos que finalmente el día a día trae presiones desde el trabajo, lo que hay que resolver, aguanta el jefe, que si llevo lonche no lo llevo, que no me alcanza para pagar lo que tengo, las cuentas pendientes en casa. Todo esto lo abruma, no lo expresa y, como decía yo, es como una ollita express que va a explotar en un momento dado.
0: Así es.
1: Entonces, si nosotros podemos entender que los seres humanos estamos dotados de emociones y que las emociones nos sirven para expresarnos y que desgraciadamente y aunque culturalmente no se ha hecho esta parte de trabajar nuestra inteligencia emocional, yo creo que vendría arreglando muchos problemas que hoy se suscitan socialmente, como es la violencia, porque la violencia también es una olla express que explota en un momento dado que no soy comprendido, entendido. Entonces, entiendo que a nivel social y cultural las mujeres, pues sí, hemos históricamente sufrido, pero también hay que entender que los hombres también lo han hecho porque fueron educados por una mujer. Y esa mujer que los educó, pues también les enseñó las bases que ella conocía, que era entender que el hombre era proveedor, que el hombre tenía que soportar y que al final del día tenía que aguantar sin decir nada. Y entonces hoy tenemos infinidad de hombres estresados, tenemos infinidad de hombres con problemas emocionales, rupturas de pareja, abuso de sustancias,
0: violentos,
1: depresiones profundas, ansiedades, que a veces también desencadenan en enfermedades psiquiátricas.
0: Sí, sí,
1: ¿no?
0: Sí.
1: O finalmente en situaciones fatales. ¿Cuántas personas hoy nos han quitado la vida por este tipo de situaciones?
0: Y yo creo que aquí a veces también yo me quedo mucho en la cuestión de la gestión emocional. A veces un hombre se siente que es un cobarde por pedir ayuda. Nomás para levantar la mano, oye, necesito ayuda, necesito que alguien me oiga, que alguien me escuche, porque incluso cuando los escuchas, no saben ni cómo hablar. Es que me siento bien, quién sabe cómo, me siento bien raro, y cómo voy a hablar de esto.
1: Y lo más bonito es que cuando logran pasar esa barrera, si tú los observaras, son como esos niños que no tuvieron esa oportunidad de expresarse durante muchos años, ¿no? Recordemos que también son seres humanos,
0: por supuesto,
1: que tuvieron que pasar por situaciones dentro de su desarrollo, dentro de casa. No sabemos la historia de cada uno, pero al final del día, cada historia trae situaciones complicadas que hay que sacar, que hay que saber canalizar a través de las emociones. Y entonces necesitamos hoy por hoy entender, en este caso los varones, la psicología, la terapia es canasta básica para el desarrollo y crecimiento del ser humano. No es específico de mujer o hombres. Es poder entenderme, conocerme y saber cómo voy a expresarme, cómo voy a hacerle saber al otro lo que siento, lo que necesito, y lógicamente llegar a acuerdos en donde podamos convivir de manera armónica y sana, y por supuesto poder tener las herramientas de ser yo mismo, de saber que puedo expresarme sin miedo y poder también entenderme y aceptarme, ¿no?
0: Sí, fíjate, Ivone, me quedo pensando cuando hay un hombre triste, a veces anda buscando un sentido de pertenencia, pero ¿con quién se junta? O sea, ¿cuál es el grupito? ¿Cuál es la raza? ¿Cuál es la clica? ¿Cuál es la esquina? O sea, estoy juntándome con hombres emprendedores, el de la vulca, el mecánico, el de la tortillería, el restaurantero, el que vende taquitos, o me estoy juntando con aquellos que se ocultan para usar alguna sustancia.
1: ¿Así?
0: O sea, o me voy al gimnasio, como hay otros que se van al gimnasio, pero esa tristeza los mueve y a veces de una manera pues no muy saludable.
1: Claro, y fíjate, tú acabas de nombrar algo importante. Ahorita los gimnasios están llenos, ¿no? Como que está en boga el ejercicio, pero la realidad es, me quiero salir de mi casa un rato para tener mis tiempos, pensar, ¿no? Porque en el gimnasio pues muy poco hablan con los amigos.
0: No.
1: Pero si se van a una reunión, como dices tú, está el abuso de las sustancias.
0: Sí.
1: Y cuando está el abuso de las sustancias no te están escuchando. Simplemente le estás dando vuelta a tu dolor.
0: A tu monólogo.
1: 8 horas hasta que se acabe el cartón de cervezas.
0: Ay.
1: O lo que hayan puesto ahí.
0: Y el que
1: y
0: sigue.
1: Y llegamos a la misma realidad, ¿no? Entonces tenemos que aprender a entender que, bueno, los amigos, como bien lo dices, hay que escogerlos. Por ahí manejan mucho en redes sociales que somos el resultado de las 5 personas que nos rodeamos.
0: Sí.
1: Entonces, ¿qué clase de amigos tienes? Y obviamente, ¿qué alimento te van a dar? Normalmente, normalmente el varón no se acerca con otro a platicarle su dolor.
0: No.
1: Se lo platica en el calor de las copas, pero así en seco no.
0: No.
1: ¿Verdad? Como las mujeres de que le hablamos a la comadre, a la mamá, eso no lo hacen. Y normalmente quien los escucha son mujeres.
0: Ajá.
1: Pero mujeres que están fuera del matrimonio, fuera del noviazgo.
0: O están en las redes.
1: Exacto. Entonces lo empiezan a escuchar y él confunde esa atención con amor y bueno, empiezan otros conflictos. Entonces hay que, es primordial que cada ser humano se conozca a sí mismo.
0: Claro.
1: Todos somos un gran laberinto. No nos conocemos en 60 minutos ni en 3 días. Depende de la edad que tengas, de la edad que no te has conocido hasta el día de hoy y que tienes que trabajar en ti. Precisamente para que exista ese espacio en donde tú puedas desarrollarte, donde tú puedas sin miedo expresarte con tu pareja, con tus hijos, con tus amigos, sin tener esa pena de me van a bulear, me van a poner un sobrenombre, me voy a sentir mal. Porque en estas fechas, Pedro, hay muchos hombres que alegan que ellos no son atendidos como las mujeres. Pero la realidad es que los hombres, cuando se les abren puertas en ciertas situaciones, no acuden por esa misma vergüenza, por esa misma falta de cultura y por todo ese aprendizaje que se tuvo en casa con mamá.
0: Claro.
1: Por eso es importante decirle a las mamás, hay que aprender a enseñar a los hijos, hombres y mujeres, a tener inteligencia emocional.
0: Por supuesto.
1: A conocerse a sí mismo.
0: A ponerle palabra a lo que está sintiendo.
1: Porque, a poder expresarse.
0: Porque luego también a veces, claro que uno llega a la manada, llega al grupo y vas muy macho alfa, ¿no? Y pues una, estás fingiendo algo que no eres.
1: Exacto.
0: Pero cuando ya luego te vas dando cuenta, dices, esa bola de raza es traidora, metiche, es de lo peor. Pues, ¿pero quién te trae ahí?
1: Y es todo ese aprendizaje, ¿no?
0: Sí.
1: Porque obviamente desde que somos pequeños nos vamos adhiriendo a grupos sociales.
0: Ajá.
1: Con el que nos identificamos, no, más bien nos aceptan.
0: Sí.
1: Y es donde creamos una personalidad que no tenemos. Pero hoy en día el 98% de la población trae máscaras y trajes.
0: Claro.
1: O sea, realmente no son lo que son, sobre todo en las redes sociales tú te das cuenta de todo eso.
0: Ay.
1: Que es donde tenemos un mundo mágico, donde somos todos preciosos, hermosos y lindos.
0: Ay, qué bonito, 18 filtros.
1: Bueno, nos vamos a ganar el cielo y todo. Entonces, estamos tan acostumbrados a filtrear nuestra vida.
0: Sí,
1: a no ser nosotros mismos.
0: Que no somos.
1: Obviamente que nos cuesta mucho trabajo entre capas y capas que hemos puesto poder entendernos y encontrarnos. Pero por eso es importante entender que si tú eres hombre, que si tú tienes necesidad de expresarte, puedas acudir a los lugares que existan de apoyo para ti. Y lógicamente va a ser un espacio en donde va a ser anónimo, nadie lo va a saber, pero también va a ser un espacio donde tú puedes ser tú, puedes expresarte, pero también puedes conocerte y tener las herramientas necesarias para que tú puedas lograr sentirte bien y quitamos de una vez por todas esa depresión social que tiene el varón el día de hoy.
0: Eso, y hay una imagen a veces que dicen, es que, ¿cómo voy a hablar, profe, de lo que traigo yo por dentro? Me siento encuerado. Y luego, pues, ¿encuérese? O sea, pues, ¿cómo vas a sanar la herida si no sabes ni lo que traes? Uy, y hay unas heridas muy profundas.
1: Muy profundas.
0: Que definitivamente, gracias a los psicólogos, a las psicólogas, e incluso a los psiquiatras.
1: Así
0: porque
1: es.
0: Porque definitivamente, incluso también hay a los abogados, porque hay cosas en las heridas donde hay abuso y maltrato de ese hombre cuando fue niño. Y ahora hasta para la sexualidad tiene dificultades.
1: Exactamente.
0: Bueno, pues, con esas frases y esa tensión, nos vamos a ir un corte y volvemos. Esto es Abrazando la Vida.
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3: En un día como hoy, pero de 11
4: de mayo, 1970. Se lanza el soundtrack triple de Woodstock y alcanza disco de oro en 2 semanas. El álbum incluía música de The Who, Jefferson Airplane, Santana y otros. La portada del soundtrack se volvió icónica a través de los años. 1972. John Lennon apareció en el programa de televisión conducido por Dick Cavett alegando que el FBI intervenía su teléfono y grababa sus conversaciones.
3: Estamos haciéndote recordar.
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0: Bueno, pues tenemos aquí una muy buena recomendación. 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Aproveche hoy y mañana. No, hombre, saliendo yo me voy a checar mis huesos. Sí, no, pues sí. Yo creo que esto es muy importante. Bueno, pues continuamos hablando con Ivonette Vega, nuestra querida amiga psicóloga. El tema es hombres rotos fingiendo ser fuertes. Y pues hay muchos problemas más en el hombre que no hablamos. Fíjate, no, hombre, pues pudiéramos hablar aquí muchos temas. Hay un cáncer testicular que casi no se habla. Uh-huh. Y de repente ahí me dicen unos compadres, en lugar de tener dos testículos, parece que tengo tres, pero el tercero no es un testículo, puede ser otra cosa. Así que también esa es la vergüenza de cómo me van a ver allá los cataplines. O sea, por eso. Y cómo la mujer, si socialmente tiene la cultura de la prevención del cáncer de mama.
1: Claro. Acuérdense que detrás de cualquier enfermedad y cualquier situación hay una emoción
0: atorada,
1: que no ha sido manejada.
0: Y no resuelta.
1: Entonces, por ejemplo, hablando de lo que estábamos haciendo en los gimnasios, pues ahorita vemos a muchos fortachones, pero están destruidos por dentro.
0: Ay.
1: La realidad es esa, o sea, esa es mi armadura con la que yo me protejo. Pero la realidad es poder entender, varones que hoy exigen los mismos derechos para hombres y mujeres, que sí los existen, porque realmente la ley está hecha para hombres y mujeres, el que entiendan principalmente que trabajar el amor propio significa no solamente ir al gimnasio a levantar pesas, sino poder aprender y entender que necesita, mi alma necesita cariñitos.
0: Claro.
1: Que tengo que desayunar bien, dormir bien, pero también convivir con gente sana emocionalmente, con gente que aporte a mi vida, con gente que cambie mis ideas, pero con gente que también yo me sienta arropado, ¿verdad? Y poder también aprender esta parte de la inteligencia emocional, que es poder expresarme y decir lo que siento sin temor a ser criticado, a sentirme vulnerable, y eso nos va a permitir hombres sanos emocionalmente, y que creen que los hombres sanos emocionalmente producen familias sanas emocionalmente.
0: Claro.
1: Y entonces, si no atendemos esta parte, pues podrán haber miles de programas sociales atendiendo todas las problemáticas que se dan en la familia y en las personas, pero la realidad es que si no atendemos a mamá y papá o a hombre y mujer en la familia, pues obviamente pues vivimos
0: claro,
1: una sociedad violenta.
0: Y yo creo que ahí, tú lo mencionabas ahorita, en las figuras de papá y mamá, sus roles, el cómo se comunican, cómo identifican las emociones en los hijos, cómo permiten que los hijos hablen de sus emociones.
1: Así es.
0: Yo creo que también es muy importante, y también agradecemos a aquellos hombres sanos emocionalmente que nos están escuchando, donde sí son capaces, fíjense, sí son capaces de poder abrazar a un hombre que sufre.
1: Así
0: y el
1: es.
0: Otro empieza a llorar, a moquear y decir, llore, llore aquí conmigo, y no dejas de ser hombre, ni se te va a caer nada, porque también a veces hay papás que saben contener muy bien, muy bonito, y dice, papi, abrázame, papi, tengo miedo, y véngase para acá, mijo.
1: Que fíjate que de hecho eso que acabas de mencionar es bien importante. Aquí en esta región, en Piedras Negras, dentro de mi consultorio, hemos notado una gran cantidad de mujeres y hombres con padres que no fueron expresivos con ellos.
0: Así es.
1: Y que lamentablemente, al no saber que un abrazo es muy sanador, entonces, bueno, pues crecen hijos e hijas con necesidades, con carencias, con heridas del alma, que después van a ser replicadas en la adultez, sobre
0: claro.
1: todo en las parejas. Entonces, pues reiterando, ¿no? Varones necesitan ustedes aprender a enamorarse de sí mismos,
0: así
1: aprender
0: es.
1: antes de proveer a la familia, proveerse. Eso no quiere decir que se gasten todo el dinero en ella.
0: No, porque
1: la psicóloga digo que
0: regrésame el bono.
1: O sea, que ustedes se atiendan sus necesidades tanto emocionales, físicas, sí, primero, para poder después poder proveer a la familia, porque claro, tampoco se trata de ser mártir y quedarme sin nada del pastel,
0: claro,
1: que yo mismo estoy construyendo.
0: Fíjate,
1: ¿no?
0: qué triste, porque a veces hay una fatiga. Por ahí me mencionaba otro padre joven, luché tanto para conseguir mi terrenito, hacer mi casa, casarme, tener mis hijos, mi trabajo, mi coche, profe, pero ahora que tengo mi casa hermosa, así como la soñé, no la disfruto. O sea, porque llegó con el burnout, o sea, ya todo cansado y agotado. Ivonette, yo sé que tú eres una mujer activista, pionera, visionaria. ¿Qué estás haciendo en Piedras Negras por los hombres? Porque sé que hay talleres, hay espacios. ¿O cuándo será la próxima? ¿O depende de los hombres invitar? Ahora sí, les voy a decir con mucho cariño y con mucho respeto, hay que alinear la caballería y organizar la manada.
1: Así es. Fíjate que he estado apoyando al DIF municipal,
0: sí,

0: También me pueden localizar en todas las redes sociales, en donde me podrán encontrar y les podré dar lugares, fechas y horas en donde podrán empezar grupos.
1: Por supuesto.
0: O a nivel particular, no hay ningún Ándele. Problema, pero aprendan a enamorarse de ustedes mismos y aprendan a cambiar su historia también.
1: No, incluso si hay algún grupo, a veces hay chavos, los del dominó los jueves, o los de la copita el viernes, o los del fútbol el sábado.
0: O los del póker.
1: Los del póker. Toda esta racita, toda el grupo de los chicos, ¿cómo se llamaba aquel? Toby y sus amigos, ¿verdad?
0: El club de Toby.
1: El club de Toby. Si hay alguien que nos está escuchando y dice, hey, están hablando de esto, pues organícense. Yo creo que sería eso importante. ¿Qué están haciendo? ¿Qué más? Y porque sabemos que también hay mucha población muy vulnerable, y sobre todo los hombres cada vez están siendo, o están autoexcluyendo del sistema familiar. Lo digo yo, con 45 años de ser profesor, siempre atendemos a las mamás y a los niños, y a los papás son muy pocos, ¿sí? Yo creo que ahí también habría que darse la oportunidad de que alguien me vea, que alguien me escuche, que alguien me entienda, para poder yo ir sanando paso a paso. Y así como se amarra los pantalones, pues amárrese su proyecto de vida.
0: Y lo más
1: si
0: importante,
1: ya se amarró todo, que no se amarre la vida.
0: Y lo más importante, tomen su autoridad con amor, no con violencia.
1: Qué bonito.
0: El amor es lo que va a cambiar su vida en su totalidad. No vas a necesitar ninguna sustancia, no vas a necesitar un oído que te escuche cuando tú estás enamorado de ti y sabes que lo que haces día con día está construido con tus manos, con amor, y eso va a producir hijos, familia, relaciones laborales en armonía, paz, y te va a traer muchísimas cosas buenas. Es que amor propio, trabájenlo muy bien.
1: Qué bonito. Y también autorreconózcase. Usted es bueno para la soldadura, es buen mecánico, buen cocinero, buen líder. O sea, reconózcase, porque luego generalmente lo identificamos como el borrachín de la esquina. O espérame, aparte de borrachín, yo soy excelente mecánico. O sea, tengo muchas cualidades. Y a veces nos vamos por las etiquetas que nos ponen los demás, pero no estamos reconociendo el gran valor que tengo.
0: Así, y también por parte de las parejas, pues permitirse dejarles ese espacio que corresponde.
1: Claro.
0: En una maquinaria las piezas tienen que estar cada una en su lugar para que camine. No quiere decir que sean más o menos, tienen una estatura de igualdad, pero al final del día, como les digo, somos diferentes, y eso nos produce generar un equipo de trabajo que va a caminar sobre ruedas. Entonces, regrésale su autoridad a su pareja. Aprendamos juntos a convivir, a construir dentro de la pareja y a crear hijos sanos en estos entornos tan violentos.
1: Ahí hay otro puntito también que sería muy importante, si hay una mamá, si hay una esposa, también hablar bien de papá. Porque a veces, saliste igual que tu padre. Y por favor, también dígale en lo bonito. Mira qué bien pintaste la silla, mijo. Tu papá también pintaba muy bien.
0: Así es.
1: Y también a la mami, hay que reconocerla.
0: Poder reconocer al varón que ha trabajado, que se ha esforzado, que sí, tiene sus errores como cualquier otro ser humano, igual que las mujeres los tenemos, pero es importante poder reconocer la labor que ellos realizan, porque en esta sociedad, hombres y mujeres somos los que construimos. No podemos trabajar por separado, porque al final del día
1: somos equipo.
0: Somos equipo y generamos cosas maravillosas cuando nos ponemos de acuerdo.
1: Qué bonito. Ya sabe, Piedras Negras, nos estás escuchando. Yo creo que ahí sería muy importante. Ahí les encargo mucho también a los abuelos, que también son cabezas de familia, que están educando nietos y nietas. Si usted no está escuchando, es una persona ya adulta, mayor, jubilado, pues sigue siendo hombre. Sí, la jubilación no nos quita la hombría. Al contrario, vamos a hacer, o los hombres jubilados, los dorados de Villa, también. Los plateados de Bonet.
0: Y sí, efectivamente, que abracen, amen y vivan la vida.
1: Eso.
0: Porque no sabemos cuándo nos toque irnos, y yo creo que cuando nos vayamos tenemos que irnos en paz, tranquilos, en armonía y felices.
1: Y de frente, no de lado. Bueno, así que ya sabe, nos vamos a ir un corte y volvemos, ¿sí? Continuamos, tenemos otro invitado que también está dentro de esta misión aquí en Piedras Negras. Pues esto es Abrazando la Vida.
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0: Bueno, pues continuamos aquí en Abrazando la Vida. Oigan, y pues tenemos aquí un invitado más, también del equipo, ¿verdad? Que estamos ahí, aquí al servicio de Piedras Negras, el licenciado Gonzalo Rodríguez, coordinador del área de discapacidad del DIF. Buenos Sabemos días. Que traes una invitación muy buena.
1: Así es, Pedro. Vengo a invitarlos. El día de mañana, 12 de mayo, tenemos el Pañatón. El objetivo de esta actividad es que invitar a la población a que nos donen pañales o muletas, andaderas, sillas de ruedas que tengan en buen estado en sus casas. Sabemos que a veces tenemos ahí un paquetito de pañales que ya no utilizamos, que compramos en alguna ocasión y ya no lo usamos. Y los invitamos a que nos lo puedan donar. Nosotros en el DIF municipal entregamos este tipo de apoyos para la gente más necesitada. Entonces es por eso que queremos recordarles, vamos a estar el día de mañana en las instalaciones del DIF municipal de 9 de la mañana a 3 de la tarde. Ahí vamos a estar afuera recibiendo todas sus donaciones.
0: ¿Los pañales para adultos, también para niños?
1: Para niños, para adultos. Bebé, leche materna también, para leche para bebés también, fórmulas también podemos estar recibiendo. Y pues lo importante es tener la oportunidad de compartir algo de lo que tenemos para la gente que más lo necesita.
0: Okay, excelente. Y también vienen aparatos funcionales como muletas, andadores y sillas de ruedas que no utilicen y que quieran donar. Y por favor que estén buenas, sí, porque luego nos dieron una que ya me caía yo. Pero bueno.
1: Ahí estaremos recibiendo. Hay quienes tienen alguna silla de ruedas o una andadera o a veces unas muletas que ya no ocupamos, los bastones y todo lo que tengan que nos quieran compartir. Ahí vamos a estar recibiendo todas sus donaciones.
0: Claro, y de verdad, a veces tenemos ahí en la familia pues alguien que se fracturó y transitoriamente trajo alguno de estos aparatos, pero ya no los usa. Entonces, pues hay gente aquí en Piedras Negras que lo necesita y pues pueden acudir. ¿Es mañana? ¿A partir de qué horas?
1: A las 9 de la mañana, de 9 a 3 de la mañana. Ahí estaremos en el estacionamiento, en la explanada de
0: la iglesia
1: del DIF. Ahí estamos a un costado de la presidencia municipal. Y ahí nos van a ver y ahí vamos a estar recibiendo todos sus donativos.
0: Muy bien. No, pues ya sabe, Piedras Negras, también ahí les encargamos a las escuelas. Sabemos que hay escuelas que se organizan muy bien. Hay grupos, hay equipos de solidaridad, fraternidad, y pues las colonias, ahí les encargamos también las amigas de la Loma, de la lotería, ahí decir, ay, comadre, usted le quedaron ahí, ya murió don Juan, y pues le sobraron los pañalitos. Yo creo que esa es una gran oportunidad, hay que servir a los demás.
2: Así es.
0: ¿Cómo se llama la otra cosa que les ponen así, una como?
1: Las sabanitas. También son muy útiles, hay mucha gente que está postrada en cama.
0: Eso.
1: Y requiere en ese tipo de material. Y lo importante mencionar es que el uso es diario y hay quienes usan 8, 10 pañales al día o 5 pañales al día. Entonces, pues es un gasto muy fuerte que enfrentan algunas personas y es por eso que invitamos a que nos ayuden.
0: Fíjense, y hablando y haciendo la conexión con el tema, cuando hay hombres que también requieren de pañales, cómo se trabaja.
2: Duramente.
0: Se vive el duelo de cómo yo voy a traer pañal, o yo me voy a sentar en una silla de ruedas. No, quítenmela. Pues es parte también de una adaptación y aceptación.
2: Así es, y también parte del crecimiento y entendiendo el desarrollo que vamos a tener. Todos vamos para allá, muchachos.
0: Así es que, bueno, pues...
2: Invitamos a toda la gente que apoyen aquí al coordinador y que obviamente entendamos que la sociedad también es parte del desarrollo de esta ciudad y que si tenemos, podemos aportar con nuestro granito de arena para que otra persona se beneficie.
0: Claro que sí. Y pues me imagino que todo eso va a estar ahí en el DIF para luego posteriormente la gente que lo requiera.
1: También. Así es, también las personas que requieran este tipo de apoyos, pues ahí van a poder encontrar este tipo de artículos que son pues de necesidad básica.
0: Sí, y es diaria. Y yo creo que también ahí las personas había comentado ya con Gonzalo, a veces tenemos personas con discapacidad aquí en Piedras Negras que no saben de estos servicios, que tienen que acudir pues para agregarse y saber qué beneficios hay, sobre todo las tarjetas, pues acudan ahí también.
1: Así es, ahí estaremos recibiéndoles, estamos todos los días de 8 de la mañana a 4 de la tarde, y pues bienvenidos todos y los esperamos mañana, que nos acompañen y puedan aportar un granito de arena, siempre será muy útil para todos.
0: Por supuesto. Bueno, Ivonne, pues concluyendo el tema, si próximamente tienes algún taller para caballeros, sí, nos avisas. Y
2: están las inscripciones abiertas. Ándele. Pueden comunicarse en redes sociales, estoy en todas las redes sociales. Uh-huh. O pueden ir directamente a las oficinas también. Claro. Del DIF, y pueden ver todos los programas que existen, que ya lo estaremos mencionando. Uh-huh. Por supuesto, porque es importante que nosotros apoyemos la parte social, porque la sociedad es la base del crecimiento y del desarrollo del ser humano también.
0: Claro,
2: y entonces,
0: claro,
2: pues pretendemos que todos entendamos que la terapia es, uh-huh, la canasta básica para nuestro crecimiento.
0: Okay.
2: Para poder aceptarnos, amarnos y querernos. Así es que ahí estamos.
0: Miren, y aquí a veces las conclusiones son muy sencillitas y muy directas, pero si usted es hombre y necesita ayuda, levante la mano.
2: Uh-huh.
0: Levante la mano. Hay que pedir ayuda. Antes levantar la mano y pedir ayuda era signo de debilidad, ahora es fortaleza y valentía. Así que queremos formar esa nueva cultura con las nuevas generaciones, que los niños, los jóvenes y los hombres puedan levantar la mano y decir, yo necesito ayuda. Tengo miedo, necesito a alguien que me escuche, alguien que me atienda.
2: Claro, y a ver si tenemos la oportunidad de poder invitar a alguno de los pacientes que he tenido a lo largo del tiempo.
0: Excelente.
2: Para que pues compartan sus experiencias de terapia y se puedan ustedes animar.
0: Qué bonito.
2: Y entiendan que esta parte es un espacio para ustedes, uh-huh, donde pueden resolver muchísimas,
0: claro,
2: cosas.
0: Claro, porque sí hay historias de éxito.
2: Uh-huh.
0: Bueno, gracias. Pues muchísimas gracias.
2: No, gracias a ti.
0: Que me hicieron sentir muy a gusto, muy cómodo. Yo creo que somos amigos de muchos años. Bueno, pues les agradecemos mucho a ustedes también su preferencia. Y esto ha sido todo por hoy en Abrazando la Vida. Disfrute todo. Bye, bye.
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4: Hoy esperamos un cielo parcialmente soleado y agradable, 29 grados como máxima temperatura, y es que el viento estará soplando del norte a 10 kilómetros por hora. Para esta noche el cielo continúa parcialmente nublado y la mínima desciende a los 20 grados. Para mañana mayormente soleado, 31 grados como máxima y la mínima en los 20 grados. Y para el próximo domingo soleado, 33 como máxima y la mínima en los 22 grados.
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4: Esta es la información. Este lunes el secretario de Educación Pública Mario Delgado sostendrá una reunión a la que están convocados todos sus homólogos estatales con el fin de acordar de manera definitiva cuándo terminarán las clases del presente ciclo escolar. La reunión se da después de que la opinión pública criticara la decisión de anticipar la salida de clases para el 5 de junio por las altas temperaturas y el Mundial de Fútbol que tendrá como sedes la Ciudad de México, Monterrey y Guadalajara. Además de la opinión pública, la presidenta Claudia Sheinbaum también se manifestó el pasado viernes en contra de adelantar el fin de cursos y dijo que el 5 de junio no es una fecha definitiva, sino que esta se habrá de confirmar precisamente hoy lunes. En el marco de la celebración por el Día de las Madres, el candidato a la diputación local por el distrito número 2, Guillermo Ruiz Guerra, envió este domingo un emotivo mensaje de felicitación y reconocimiento a todas las mamás de Piedras Negras y de Coahuila. El candidato de la Alianza Ciudadana por la Seguridad destacó el papel fundamental que desempeñan las madres en la formación de valores, la unión familiar y el desarrollo de la sociedad, reconociendo todo su esfuerzo, amor y dedicación diaria. Por un mensaje dirigido a las mamás de Piedras Negras, la candidata del Movimiento de Regeneración Nacional y el PT, Mayra Rubí Rangel, recorrió las calles de la colonia Argentinas acompañada por sus simpatizantes y militantes, destacando que una de sus principales propuestas rumbo al Congreso del Estado será la de impulsar iniciativas enfocadas en las madres trabajadoras y cuidadoras del hogar, particularmente aquellas que encabezan solas a sus familias. Candidata del Movimiento Ciudadano a la Diputación Local compartió a través de redes sociales un mensaje de reconocimiento y de cariño a todas las mamás de Piedras Negras en el marco por la celebración del Día de las Madres. Gabriela López expresó la importancia que tienen las mujeres que forman y sostienen a las familias, destacando en particular el amor, el esfuerzo y la entrega que diariamente realizan las madres nigropetenses. Las modificaciones implementadas por las autoridades estadounidenses del cruce para unidades de carga obligaron a reorganizar la circulación del transporte pesado en la ruta fiscal. Así lo dio a conocer Cruceliud Mercado Ramírez. El comisario de la Policía Preventiva explicó que actualmente los trailers cargados pueden cruzar todo el día y aquellos vacíos solo tienen permitido hacerlo a partir del mediodía, lo que ha generado largas filas en el libramiento Venustiano Carranza. Indicó que la estrategia permitió disminuir la saturación de vehículos y mantener mayor movilidad, además de que hasta el momento el nuevo plan ha dado resultados positivos, principalmente en la reducción del tráfico pesado. Las recientes lluvias en la ciudad han provocado un crecimiento en la vegetación de arroyos, plazas y vialidades, por lo que obligan a las cuadrillas de imagen urbana a extender sus horarios y duplicar labores de mantenimiento en diferentes sectores. El director de imagen urbana, Alexis González, explicó que aunque en abril se realizaron trabajos de limpieza en 12 de los 15 arroyos, estas labores se reiniciarán debido a las recientes lluvias que generaron nuevamente acumulación de maleza y desacate. Aunque ya han dado inicio las acciones de desfogue de aguas pluviales en la colonia Lázaro Cárdenas, la jurisdicción sanitaria señaló que el departamento de vectores se encuentra realizando labores de control larvario. Así lo dijo Priscila Hernández. Ella es la coordinadora de promoción a la salud, quien detalló que estas acciones consisten en la aplicación de larvicida en los acúmulos de agua, el cual funge como un insecticida que elimina las larvas de los mosquitos, impidiendo que estos puedan reproducirse. como se dio a conocer hace algunas semanas, será el Servicio Nacional del Empleo quien lleve a cabo el proceso de reclutamiento de personal que habrá de trabajar en la nueva tienda Walmart, ubicada sobre el Boulevard República. Así lo dio a conocer la coordinadora de la dependencia, Leticia Martínez Estrada, quien estimó que las contrataciones inician en próximas semanas, ya que la apertura de esta nueva sucursal está programada para el mes de agosto. Esta ha sido una producción para Radio Zócalo Noticias. Le ha informado Miguel Ángel Pérez Ruiz.
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0: Son las 10 de la mañana con 9 minutos. 10 de la mañana con 9 minutos. Vaya polémica que me acabo de enterar gracias a las redes sociales. No nos tocó aquí, pero sí en la capital del estado. Chequen, busquen qué problema hubo con un cinema en Saltillo. Problemas con un cinema en Saltillo. Una cosa increíble lo que estuvieron haciendo, lo que estuvieron robando o lo que estuvieron ganando, pero también, ojo, con el peligro que le pudieron causar a las personas, ¿eh? Busquen en redes sociales qué pasó con un cine en Saltillo o qué está pasando. Es algo que acabo de ver ahorita mientras estaba en mi casa, su casa, que fuimos a almorzar. Chéquelo, vaya tema, con un cinema allá en la capital del estado, Saltillo. Dicen, pues están allá en Saltillo, busquen qué cinema es y luego me van a decir, ah, ya sé por qué lo dice. Entonces, vaya situación, y lo que dice ahí, que estuvieron haciendo algo increíble, pero todo se puede esperar del ser humano que se las ingenia para hacer tranzas. Nos ocupamos más por el mexicano, por hacer tranzas, por sacar ideas increíbles para transar, en vez de hacer ideas increíbles para mejorar, para ser mejores personas, para ser mejores emprendedores y un sinfín de situaciones que pudiéramos usar nuestra inteligencia para ello y lo usamos para todo lo malo. Vamos a continuar con más música. Viene a continuación algo de Shania Twain aquí a través de la estación Retro.
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2: 11 de mayo,
3: 1970. Se lanza el soundtrack triple de Woodstock y alcanza disco de oro en 2 semanas. El álbum incluía música de The Who, Jefferson Airplane, Santana y otros. 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

De Europa escuchamos The Final Countdown a través de Backup Amp. Son las 10:43, 17 minutos para que sean las 11 de la mañana, 17 para las 11. Gracias por acompañarnos en este inicio de semana y espero que nos acompañen todos los días, de lunes a domingo, con solo la buena música. Esperamos un día parcialmente soleado, máxima de 29, una mínima de 20 y parcialmente nublado para la noche de este lunes. Ya por lo pronto, en lo que marca aquí lo que es lunes, martes, miércoles, jueves y viernes, no hay probabilidades de lluvia. Y ojo, que estaría subiendo la temperatura para hoy 29, para el martes 31, para el miércoles 33, para el jueves 34, para el viernes 35. ¿Te parece que estamos vendiendo cobijas? Lunes 29, martes 31, miércoles 33, jueves 34, viernes 35. Va a ir increciendo la temperatura conforme avance la semana, día tras día. 10:44 horas. Vamos a escuchar esto de Amy Winehouse a continuación a través de la estación Retro.

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Tan solo un minutito para que sean las 11 de la mañana. Escuchábamos por ahí algo de Lenny Kravitz, American Woman, algo de finales de los 90. Y de ahí nos vamos a brincar a... Nos bajamos unos 5 añitos para escuchar algo del 94. Viene a continuación de Offspring a través de la estación Retro.

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4: Hoy esperamos un cielo parcialmente soleado y agradable, 29 grados como máxima temperatura, y es que el viento estará soplando del norte a 10 kilómetros por hora. Para esta noche el cielo continúa parcialmente nublado y la mínima desciende a los 20 grados. Para mañana mayormente soleado, 31 grados como máxima y la mínima en los 20 grados. Y para el próximo domingo soleado, 33 como máxima y la mínima en los 22 grados.
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4: Esta es la información. Un operativo encabezado por elementos de la Secretaría de Marina se registró en un domicilio ubicado en un exclusivo sector de San Pedro Garza García, Nuevo León, como parte de una investigación federal relacionada con Roberto Brown Cantú. La movilización se produjo el domingo en un inmueble que está situado sobre la avenida Gómez Morín, esto en el sector Valle de San Ángel, cerca de la calle Uxmal, que sería propiedad de quien también es conocido como el Señor de los Buques. Este empresario, originario de Ciudad Victoria, Tamaulipas, es señalado por presuntas operaciones relacionadas con el huachicol fiscal, esquema que permite introducir al país combustible de manera irregular para evitar el pago de los impuestos. Los cuerpos sin vida de al menos 6 migrantes fueron encontrados la tarde de ayer en un patio de maniobras ferroviarias, ubicado a 13 millas al norte de Laredo, Texas, según lo informó el Departamento de Policía de esa localidad fronteriza. El hallazgo ocurrió cerca de las 2:30 de la tarde en un vagón de un tren de carga de la empresa Union Pacific, en medio de una ola de calor que superaba los 40 grados centígrados, lo que pudo haber provocado que los migrantes murieran por deshidratación. El accidente vial dejó como saldo a varias personas lesionadas en hechos ocurridos en la calle Leónides Guadarrama y General Gómez, esto en el municipio de Nava, identificando a Sergio Hernández, de 45 años de edad, como ser el probable responsable. El señalado conducía una GMC Sierra 2006 remolcando una traila cuando intentó incorporarse al bulevar Leónides Guadarrama, impactándose con Víctor Pérez, de 23 años, quien iba a bordo de una Equinox 2004. En el lugar se valoró a Gerardo N., a Aymar Adilén N., ambos de 17 años, y además se hizo la detención del presunto responsable para ser puesto a disposición del agente investigador de asuntos viales. Luis Flores Silva, de 55 años de edad, ingresó al Hospital Chavarría después de que cayera cuando realizaba trabajos de construcción en una obra ubicada en el Libramiento Pérez Treviño, a la altura del complejo religioso Mariápolis. Dicha persona es reportada como estable de salud, aunque permanecía hospitalizada, ya que debido a la caída resultó con fractura de clavícula, así como de la pierna derecha, según el parte médico de esta mencionada clínica. Marisela Guadalupe Cortés, de 16 años, ingresó al hospital después de que recibiera un golpe en la mano con un nivel para construcción, en hechos reportados en su domicilio en la calle Fortunato Maicote de la colonia 24 de agosto. El informe de las autoridades indica que los vecinos le reclamaron el aparente robo de dicha herramienta y, debido a la molestia, le propinaron un golpe en la mano con el mismo objeto, causándole una probable fractura. Onésimo Sampeiro Muñoz, de 55 años de edad, ingresó al hospital durante la madrugada del domingo, luego de que fuera agredido físicamente en un terreno de la colonia Colinas, cuando se le acercaron dos sujetos desconocidos y lo comenzaron a golpear. En otro caso, Juan Carlos Peña, de 38 años, fue atacado por dos sujetos, a los que les dicen el Sambo y el Güero, debido a viejas rencillas, cuando se dirigía con dirección hacia la colonia Las Cumbres, por lo que también ingresó a un hospital. Elementos de la policía acudieron a tomar conocimiento de ambos hechos, pero hasta el momento no se reportaron personas detenidas, por lo que se está a la espera de que las víctimas vayan a presentar la denuncia formal ante el Ministerio Público. pesar de la tranquilidad que existe en Coahuila, principalmente en los límites con Nuevo León y Tamaulipas, las autoridades de los tres niveles de gobierno continúan con la vigilancia para evitar que integrantes de grupos criminales busquen entrar al estado. Elementos de la AIC, la Agencia de Investigación Criminal, Policía Civil Coahuila PCC, Policía de Acción y Reacción El Par, la Guardia Nacional, el Ejército Mexicano y la Secretaría de Marina, llevan a cabo recorridos constantes para ubicar a posibles células criminales. Dichos despliegues de seguridad se hacen tipo convoy, principalmente por las diferentes brechas. Una de las más peligrosas es la conocida como la Brecha del Gas, ubicada entre los límites del municipio de Hidalgo con el estado de Nuevo León. Esta ha sido una producción para Radio Zócalo Noticias. Le ha informado Miguel Ángel Pérez Ruiz.
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13 minutos rebasando las 11, 13 rebasando las 11 de la mañana, antesala del mediodía, y así en un abrir y cerrar de ojos, ya vamos a llegar a la mitad del lunes, ¿eh? Lunes, inicio de semana, 11 de mayo. ¿Cómo se la pasaron ayer las mamis chavorrucas, las mamis backers? Espero que bien, espero que hayan ido a festejar con mamá también, y se la hayan pasado de lo mejor. Continuamos con más de la buena música a través de la estación Retro, por supuesto, Back FM.

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2: 11 de mayo,
3: 1970. 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El álbum incluía música de The Who, Jefferson Airplane, Santana y otros. 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

0: Son las 11:37, 11:37, 23 entonces, para que lleguemos al mediodía. Y después de escuchar algo de Shannon, vamos a escuchar algo de Annie Lennox. No más el lobby, lo que viene a continuación a través de la estación Retro.
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Nothing Gonna Stop lo que escuchamos de Starship, aquí a través de la estación Retro Música Ochentera para ustedes en el 100.9. Faltan 6 minutos tan solo para que sea el mediodía. Les platico cómo andamos en cuestiones del clima. Déjeme le digo que la temperatura al momento en la ciudad de Piedras Negras es nada más ni nada menos que de 23 grados y va a ir subiendo hasta llegar a una máxima de 29. Ya con la sensación térmica subirá por ahí los 30, 31 grados, a lo mejor hasta 32, se puede tornar algo bochornoso dado la lluvia, la lluvia de anoche, y con los 29 que esperamos puede que por ahí se torne algo bochornoso, y así las condiciones de clima. Máxima de 29 esperada para hoy, mínima de lo que son 19 grados, y para toda la semana, por lo menos de aquí de lunes a viernes, no aparece nada en el sistema, en el radar, acerca de probabilidad de lluvias. De hecho, les decía, va a ir subiendo la temperatura, hoy 29, martes 31, miércoles 33, jueves 34, viernes 35 grados, va a ir creciendo, va a ir en aumento la temperatura, cada día se sentirá más caliente rumbo a la fin de semana. Son las 11:55, ahora vamos a continuar con más de la buena música. Tennessee.

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2: He aquí la esclava del Señor. Hágase en mí según tu palabra.
1: Y el Verbo se hizo carne y habitó entre nosotros. 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
6: Hoy esperamos un cielo parcialmente soleado y agradable, 29 grados como máxima temperatura, y es que el viento estará soplando del norte a 10 kilómetros por hora. Para esta noche el cielo continúa parcialmente nublado y la mínima desciende a los 20 grados. Para mañana mayormente soleado, 31 grados como máxima y la mínima en los 20 grados. Y para el próximo domingo soleado, 33 como máxima y la mínima en los 22 grados.
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6: Esta es la información. Este lunes el secretario de Educación Pública Mario Delgado sostendrá una reunión a la que están convocados todos sus homólogos estatales con el fin de acordar de manera definitiva cuándo terminarán las clases del presente ciclo escolar. La reunión se da después de que la opinión pública criticara la decisión de anticipar la salida de clases para el 5 de junio por las altas temperaturas y el Mundial de Fútbol que tendrá como sedes la Ciudad de México, Monterrey y Guadalajara. Además de la opinión pública, la presidenta Claudia Sheinbaum también se manifestó el pasado viernes en contra de adelantar el fin de cursos y dijo que el 5 de junio no es una fecha definitiva, sino que esta se habrá de confirmar precisamente hoy lunes. En marco de la celebración por el Día de las Madres, el candidato a la diputación local por el distrito número 2, Guillermo Ruiz Guerra, envió este domingo un emotivo mensaje de felicitación y reconocimiento a todas las mamás de Piedras Negras y de Coahuila. El candidato de la Alianza Ciudadana por la Seguridad destacó el papel fundamental que desempeñan las madres en la formación de valores, la unión familiar y el desarrollo de la sociedad, reconociendo todo su esfuerzo, amor y dedicación diaria. Por un mensaje dirigido a las mamás de Piedras Negras, la candidata del Movimiento de Regeneración Nacional y el PT, Mayra Rubí Rangel, recorrió las calles de la colonia Argentinas acompañada por sus simpatizantes y militantes, destacando que una de sus principales propuestas rumbo al Congreso del Estado será la de impulsar iniciativas enfocadas en las madres trabajadoras y cuidadoras del hogar, particularmente aquellas que encabezan solas a sus familias. La candidata del Movimiento Ciudadano a la Diputación Local compartió a través de redes sociales un mensaje de reconocimiento y de cariño a todas las mamás de Piedras Negras en el marco por la celebración del Día de las Madres. Gabriela López expresó la importancia que tienen las mujeres que forman y sostienen a las familias, destacando en particular el amor, el esfuerzo y la entrega que diariamente realizan las madres nigropetenses. Las modificaciones implementadas por las autoridades estadounidenses del cruce para unidades de carga obligaron a reorganizar la circulación del transporte pesado en la ruta fiscal. Así lo dio a conocer Cruceliud Mercado Ramírez. El comisario de la Policía Preventiva explicó que actualmente los tráilers cargados pueden cruzar todo el día y aquellos vacíos solo tienen permitido hacerlo a partir del mediodía, lo que ha generado largas filas en el libramiento. Venustiano Carranza indicó que la estrategia permitió disminuir la saturación de vehículos y mantener mayor movilidad, además de que hasta el momento el nuevo plan ha dado resultados positivos, principalmente en la reducción del tráfico pesado. recientes lluvias en la ciudad han provocado un crecimiento en la vegetación de arroyos, plazas y vialidades, por lo que obligan a las cuadrillas de Imagen Urbana a extender sus horarios y duplicar labores de mantenimiento en diferentes sectores. El director de Imagen Urbana, Alexis González, explicó que aunque en abril se realizaron trabajos de limpieza en 12 de los 15 arroyos, estas labores se reiniciarán debido a las recientes lluvias que generaron nuevamente acumulación de maleza y desacate. Aunque ya han dado inicio las acciones de desfogue de aguas pluviales en la colonia Lázaro Cárdenas, la jurisdicción sanitaria señaló que el departamento de vectores se encuentra realizando labores de control larvario. Así lo dijo Priscila Hernández. Ella es la coordinadora de promoción a la salud, quien detalló que estas acciones consisten en la aplicación de larvicida en los acúmulos de agua, el cual funge como un insecticida que elimina las larvas de los mosquitos, impidiendo que estos puedan reproducirse. Como se dio a conocer hace algunas semanas, será el Servicio Nacional del Empleo quien lleve a cabo el proceso de reclutamiento de personal que habrá de trabajar en la nueva tienda Walmart, ubicada sobre el Boulevard República. Así lo dio a conocer la coordinadora de la dependencia, Leticia Martínez Estrada, quien estimó que las contrataciones inician en próximas semanas, ya que la apertura de esta nueva sucursal está programada para el mes de agosto. Esta ha sido una producción para Radio Zócalo Noticias. Le ha informado Miguel Ángel Pérez Ruiz.
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pues arribando a la casa de los chavorrucos con este bonito tema. Un tema muy... está romántico. Hay que preguntar primero, no vamos a andar diciendo cosas que no son. Oiga, ¿les ha pasado que a veces están escuchando canciones que ustedes dicen, ay, qué bonito, qué romántico? Ese suena como... como una canción muy bonita. Y luego la escuchas y es toda de dolor. O es toda así de que casi, casi, oye, me destruiste la vida. Está impresionante cuando no sabemos completo un idioma, ¿verdad? Excelente tarde de nuestro lunes. Un excelente inicio de semana. Feliz Día de las Mamis para todas aquellas backers que no las, pues no las pude acompañar el día de ayer. Que hayan pasado un muy bonito día. Un gran abrazo. Aquí les festejamos con música.

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1: Un momento, Anspach. La paz interior y la serenidad, como tantas virtudes humanas, es más fácil irlas adquiriendo como un hábito desde jóvenes. ¿Cuántas veces nos angustian situaciones que ni siquiera llegan a suceder? ¿Qué si voy a reprobar un examen? ¿Qué si mi novio ya no me quiere? ¿Qué si mis papás me van a regañar? Y esta angustia, temor o pánico, por pequeño que sea, afecta nuestra capacidad de pensar de modo tranquilo y ordenado, y en consecuencia la calidad de nuestro estudio y trabajo. También se comporta negativamente. Aprendamos a darle a cada situación su valor, permaneciendo serenos. Nos hará personas más equilibradas y sanas, tanto física como mentalmente. Esto no depende de lo que tengamos, lo que somos o donde estemos, sino de algo más profundo, lo que pensamos. Este fue un momento Anspach.
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Con 33 minutos, eso fue Janet Jackson con Miss The Mouse. Vamos a continuar, pero con esto a cargo de Warrant. Estoy ya como nombre Given. Y Vaquers, déjenme les doy la buena noticia. Y es que el día de hoy la madre naturaleza nos da un pequeño abrazo, oigan, porque estuvimos teniendo temperaturas de casi 40 grados Celsius. El día de hoy la máxima es de 30 grados en sensación térmica. Así que disfrutarlo.

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1: En un día como hoy, pero de 11 de mayo,
2: 1970. Se lanza el soundtrack triple de Woodstock y alcanza disco de oro en 2 semanas. El álbum incluía música de The Who, Jefferson Airplane, Santana y otros. 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John Lennon apareció en el programa de televisión conducido por Dick Cavett, alegando que el FBI intervenía su teléfono y grababa sus conversaciones.

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2:48, acabas de escuchar a Technotronic con Nobles. Y vamos a escuchar a Vanessa Williams con Save the Bells for Last. Que lo disfrutes muchísimo. Y déjame te cuento ahora sí bien, porque lo anterior fue, yo creo que medio acarrerado. En este momento tenemos el cielo completamente nublado. Y miren qué bien que nos hacía falta, porque ese sol nos estaba quemando hasta el pensamiento. Tenemos 28 grados en sensación térmica. El día de hoy la máxima en sensación térmica es de 31 grados Celsius. Lo máximo que alcanzaremos en un rato más, por ahí de las 6 a 7 de la tarde, sí tendremos el cielo soleado, pero solamente dentro de esas horas.

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0: Es la una de la tarde. Te invitamos a rezar un Ave María por la paz del mundo y nuestras familias.
1: Dios te salve María, llena eres de gracia, el Señor es contigo. Bendita eres entre todas las mujeres y bendito es el fruto de tu vientre Jesús. Santa María, Madre de Dios, ruega por nosotros los pecadores, ahora y en la hora de nuestra muerte. Amén.
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7: Para hoy esperamos un cielo parcialmente soleado y agradable, 29 grados como máxima temperatura, y es que el viento estará soplando del norte a 10 kilómetros por hora. Para esta noche el cielo continúa parcialmente nublado y la mínima desciende a los 20 grados. Para mañana mayormente soleado, 31 grados como máxima y la mínima en los 20 grados. Y para el próximo domingo soleado, 33 como máxima y la mínima en los 22 grados.
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7: Esta es la información. Un operativo encabezado por elementos de la Secretaría de Marina se registró en un domicilio ubicado en un exclusivo sector de San Pedro Garza García, Nuevo León, como parte de una investigación federal relacionada con Roberto Brown Cantú. La movilización se produjo el domingo en un inmueble que está situado sobre la avenida Gómez Morín, esto en el sector Valle de San Ángel, cerca de la calle Uxmal, que sería propiedad de quien también es conocido como el Señor de los Buques. Este empresario, originario de Ciudad Victoria, Tamaulipas, es señalado por presuntas operaciones relacionadas con el huachicol fiscal, esquema que permite introducir al país combustible de manera irregular para evitar el pago de los impuestos. Los cuerpos sin vida de al menos 6 migrantes fueron encontrados la tarde de ayer en un patio de maniobras ferroviarias, ubicado a 13 millas al norte de Laredo, Texas, según lo informó el Departamento de Policía de esa localidad fronteriza. El hallazgo ocurrió cerca de las 2:30 de la tarde en un vagón de un tren de carga de la empresa Union Pacific, en medio de una ola de calor que superaba los 40 grados centígrados, lo que pudo haber provocado que los migrantes murieran por deshidratación. El accidente vial dejó como saldo a varias personas lesionadas en hechos ocurridos en la calle Leónides Guadarrama y General Gómez, esto en el municipio de Nava, identificando a Sergio Hernández, de 45 años de edad, como ser el probable responsable. El señalado conducía una GMC Sierra 2006 remolcando una trailer cuando intentó incorporarse al bulevar Leónides Guadarrama, impactándose con Víctor Pérez, de 23 años, quien iba a bordo de una Equinox 2004. En el lugar se valoró a Gerardo N., a Aymara Dilén N., ambos de 17 años, y además se hizo la detención del presunto responsable para ser puesto a disposición del agente investigador de asuntos viales. Luis Flores Silva, de 55 años de edad, ingresó al Hospital Chavarría después de que cayera cuando realizaba trabajos de construcción en una obra ubicada en el libramiento Pérez Treviño, a la altura del complejo religioso Mariápolis. Dicha persona es reportada como estable de salud, aunque permanecía hospitalizada, ya que debido a la caída resultó con fractura de clavícula, así como de la pierna derecha, según el parte médico de esta mencionada clínica. Marisela Guadalupe Cortés, de 16 años, ingresó al hospital después de que recibiera un golpe en la mano con un nivel para construcción, en hechos reportados en su domicilio en la calle Fortunato Maicote de la colonia 24 de agosto. El informe de las autoridades indica que los vecinos le reclamaron el aparente robo de dicha herramienta y debido a la molestia le propinaron un golpe en la mano con el mismo objeto, causándole una probable fractura. Onésimo Sampeiro Muñoz, de 55 años de edad, ingresó al hospital durante la madrugada del domingo, luego de que fuera agredido físicamente en un terreno de la colonia Colinas, cuando se le acercaron dos sujetos desconocidos y lo comenzaron a golpear. En otro caso, Juan Carlos Peña, de 38 años, fue atacado por dos sujetos, a los que les dicen el Sambo y el Güero, debido a viejas rencillas, cuando se dirigía con dirección hacia la colonia Las Cumbres, por lo que también ingresó a un hospital. Elementos de la policía acudieron a tomar conocimiento de ambos hechos, pero hasta el momento no se reportaron personas detenidas, por lo que se está a la espera de que las víctimas vayan a presentar la denuncia formal ante el Ministerio Público. A pesar de la tranquilidad que existe en Coahuila, principalmente en los límites con Nuevo León y Tamaulipas, las autoridades de los tres niveles de gobierno continúan con la vigilancia para evitar que integrantes de grupos criminales busquen entrar al estado. Elementos de la AIC, la Agencia de Investigación Criminal, Policía Civil Coahuila PCC, Policía de Acción y Reacción El Par, la Guardia Nacional, el Ejército Mexicano y la Secretaría de Marina, llevan a cabo recorridos constantes para ubicar a posibles células criminales. Dichos despliegues de seguridad se hacen tipo convoy, principalmente por las diferentes brechas. Una de las más peligrosas es la conocida como la Brecha del Gas, ubicada entre los límites del municipio de Hidalgo con el estado de Nuevo León. Esta ha sido una producción para Radio Zócalo Noticias. Le ha informado Miguel Ángel Pérez Ruiz.
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Ahí está, una con 14 minutos. Acabamos de escuchar a Primes con a Little Red Carget. Un excelente tema para un gran inicio de semana. Continuamos con algo a cargo de Backstreet Boys que yo creo que va completamente acorde al día de hoy. Escuchas ahora, Teardown.

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1: En un día como hoy, pero de 11
2: de mayo, 1970. Se lanza el soundtrack triple de Woodstock y alcanza disco de oro en 2 semanas. El álbum incluía música de The Who, Jefferson Airplane, Santana y otros. La portada del soundtrack se volvió icónica a través de los años. 1972. John Lennon apareció en el programa de televisión conducido por Dick Cavett alegando que el FBI intervenía su teléfono y grababa sus conversaciones.
1: Estamos haciéndote recordar.
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Una de la tarde, 46 minutos. Eso fue Madonna con Material Girl. Vamos a continuar con algo a cargo de Black Eyed Peas. Algo que claro que necesitábamos aquí en la casa de los chavos rucos. Y eso es Hey Mana.

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Ahí tienen, Back in Black con ACDC. Necesitamos la energía de esta gran banda. Oigan, estamos a 4 minutos para que sean ya las 2 de la tarde. 4 minutos nada más. Así que si ustedes quieren escuchar algo en especial, mándenme su mensajito. Los voy a estar esperando. 878-790-9933. Lo único que tienen que hacer es buscar el centro de mensajes en el WhatsApp para que me digan qué quieren disfrutar el día de hoy. 878-790-9933.

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4: Hoy tenemos un cielo parcialmente soleado y agradable, 29 grados como máxima temperatura, y es que el viento estará soplando del norte a 10 kilómetros por hora. Para esta noche el cielo continúa parcialmente nublado y la mínima desciende a los 20 grados. Para mañana mayormente soleado, 31 grados como máxima y la mínima en los 20 grados. Y para el próximo domingo soleado, 33 como máxima y la mínima en los 22 grados.
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4: Esta es la información. Este lunes el secretario de Educación Pública Mario Delgado sostendrá una reunión a la que están convocados todos sus homólogos estatales con el fin de acordar de manera definitiva cuándo terminarán las clases del presente ciclo escolar. La reunión se da después de que la opinión pública criticara la decisión de anticipar la salida de clases para el 5 de junio por las altas temperaturas y el Mundial de Fútbol que tendrá como sedes la Ciudad de México, Monterrey y Guadalajara. Además de la opinión pública, la presidenta Claudia Sheinbaum también se manifestó el pasado viernes en contra de adelantar el fin de cursos y dijo que el 5 de junio no es una fecha definitiva, sino que esta se habrá de confirmar precisamente hoy lunes. En el marco de la celebración por el Día de las Madres, el candidato a la diputación local por el distrito número 2, Guillermo Ruiz Guerra, envió este domingo un emotivo mensaje de felicitación y reconocimiento a todas las mamás de Piedras Negras y de Coahuila. El candidato de la Alianza Ciudadana por la Seguridad destacó el papel fundamental que desempeñan las madres en la formación de valores, la unión familiar y el desarrollo de la sociedad, reconociendo todo su esfuerzo, amor y dedicación diaria. Un mensaje dirigido a las mamás de Piedras Negras, la candidata del Movimiento de Regeneración Nacional y el PT, Mayra Rubí Rangel, recorrió las calles de la colonia Argentinas, acompañada por sus simpatizantes y militantes, destacando que una de sus principales propuestas rumbo al Congreso del Estado será la de impulsar iniciativas enfocadas en las madres trabajadoras y cuidadoras del hogar, particularmente aquellas que encabezan solas a sus familias. Candidata del Movimiento Ciudadano a la Diputación Local compartió a través de redes sociales un mensaje de reconocimiento y de cariño a todas las mamás de Piedras Negras en el marco por la celebración del Día de las Madres. Gabriela López expresó la importancia que tienen las mujeres que forman y sostienen a las familias, destacando en particular el amor, el esfuerzo y la entrega que diariamente realizan las madres nigropetenses. Modificaciones implementadas por las autoridades estadounidenses del cruce para unidades de carga obligaron a reorganizar la circulación del transporte pesado en la ruta fiscal. Así lo dio a conocer Cruceliud Mercado Ramírez. El comisario de la Policía Preventiva explicó que actualmente los trailers cargados pueden cruzar todo el día y aquellos vacíos solo tienen permitido hacerlo a partir del mediodía, lo que ha generado largas filas en el libramiento Venustiano Carranza. Indicó que la estrategia permitió disminuir la saturación de vehículos y mantener mayor movilidad, además de que hasta el momento el nuevo plan ha dado resultados positivos, principalmente en la reducción del tráfico pesado. Las recientes lluvias en la ciudad han provocado un crecimiento en la vegetación de arroyos, plazas y vialidades, por lo que obligan a las cuadrillas de imagen urbana a extender sus horarios y duplicar labores de mantenimiento en diferentes sectores. El director de imagen urbana, Alexis González, explicó que aunque en abril se realizaron trabajos de limpieza en 12 de los 15 arroyos, estas labores se reiniciarán debido a las recientes lluvias que generaron nuevamente acumulación de maleza y desacate. Aunque ya han dado inicio las acciones de desfogue de aguas pluviales en la colonia Lázaro Cárdenas, la jurisdicción sanitaria señaló que el departamento de vectores se encuentra realizando labores de control larvario. Así lo dijo Priscila Hernández. Ella es la coordinadora de promoción a la salud, quien detalló que estas acciones consisten en la aplicación de larvicida en los acúmulos de agua, el cual funge como un insecticida que elimina las larvas de los mosquitos, impidiendo que estos puedan reproducirse. Tal y como se dio a conocer hace algunas semanas, será el Servicio Nacional del Empleo quien lleve a cabo el proceso de reclutamiento de personal que habrá de trabajar en la nueva tienda Walmart, ubicada sobre el Boulevard República. Así lo dio a conocer la coordinadora de la dependencia, Leticia Martínez Estrada, quien estimó que las contrataciones inician en próximas semanas, ya que la apertura de esta nueva sucursal está programada para el mes de agosto. Esta ha sido una producción para Radio Zócalo Noticias. Le ha informado Miguel Ángel Pérez Ruiz.
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La tarde, 10 minutos. Eso fue OMG con el tema Message. Oigan, así comenzamos con esta última hora que vamos a compartir en esta parte de la tarde. Porque recuerden que en punto de las 3 me retiro de la casa de los chavorrucos y regreso con ustedes de 5 a 8 de la noche. Así que vamos a continuar disfrutando de grandes clásicos, grandes temas que están ya listos para ti. Por ejemplo, en este tema que vas, en este momento que vas a disfrutar del gran Jesus Jones, es tuya como nombre, Real, Real, Real.

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2:47 PM. Eso fue 49 Years con Don't You Love Me. Y vamos a continuar con más. Oigan, tenemos bien poquito tiempo para seguirnos acompañando. Así que ya lo sabes, si quieres escuchar algo en especial y todavía alcanzamos, mándamelo, pero ya. 878-790-9933. Mientras tanto, escuchamos a Sony con el tema It Feels So Good. No le cambies, continúe disfrutando de los clásicos.

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faltando 3 minutos para que sean también las 3 de la tarde, ha llegado el momento en que tú y yo nos tenemos que despedir. Recuerda que nos escuchamos nuevamente en punto de las 5 de la tarde para que no me la vayas a cambiar y continúes sintonizando la 100.9, que en próximas horas estarás aún así disfrutando de tremendos clásicos para poder amenizar tu gran inicio de semana. Yo me voy a despedir con esto de Carga de Kids. Estoy ya con un nombre, Like It Up. Mi nombre es Santos, un placer acompañarte en esta mi primera parte del día.

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4: Para hoy esperamos un cielo parcialmente soleado y agradable. 29 grados como máxima temperatura. Y es que el viento estará soplando del norte a 10 kilómetros por hora. Para esta noche el cielo continúa parcialmente nublado y la mínima desciende a los 20 grados. Para mañana mayormente soleado, 31 grados como máxima y la mínima en los 20 grados. Y para el próximo domingo soleado, 33 como máxima y la mínima en los 22 grados.
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4: Esta es la información. Un operativo encabezado por elementos de la Secretaría de Marina se registró en un domicilio ubicado en un exclusivo sector de San Pedro Garza García, Nuevo León, como parte de una investigación federal relacionada con Roberto Brown Cantú. La movilización se produjo el domingo en un inmueble que está situado sobre la avenida Gómez Morín, esto en el sector Valle de San Ángel, cerca de la calle Uxmal, que sería propiedad de quien también es conocido como el Señor de los Buques. Este empresario, originario de Ciudad Victoria, Tamaulipas, es señalado por presuntas operaciones relacionadas con el huachicol fiscal, esquema que permite introducir al país combustible de manera irregular para evitar el pago de los impuestos. Los cuerpos sin vida de al menos 6 migrantes fueron encontrados la tarde de ayer en un patio de maniobras ferroviarias, ubicado a 13 millas al norte de Laredo, Texas, según lo informó el Departamento de Policía de esa localidad fronteriza. El hallazgo ocurrió cerca de las 2:30 de la tarde en un vagón de un tren de carga de la empresa Union Pacific, en medio de una ola de calor que superaba los 40 grados centígrados, lo que pudo haber provocado que los migrantes murieran por deshidratación. El accidente vial dejó como saldo a varias personas lesionadas en hechos ocurridos en la calle Leónides Guadarrama y General Gómez, esto en el municipio de Nava, identificando a Sergio Hernández, de 45 años de edad, como ser el probable responsable. El señalado conducía una GMC Sierra 2006 remolcando una traila cuando intentó incorporarse al bulevar Leónides Guadarrama, impactándose con Víctor Pérez, de 23 años, quien iba a bordo de una Equinox 2004. En el lugar se valoró a Gerardo N., a Aymar Adilén N., ambos de 17 años, y además se hizo la detención del presunto responsable para ser puesto a disposición del agente investigador de asuntos viales. Luis Flores Silva, de 55 años de edad, ingresó al Hospital Chavarría después de que cayera cuando realizaba trabajos de construcción en una obra ubicada en el libramiento Pérez Treviño, a la altura del complejo religioso Mariápolis. Dicha persona es reportada como estable de salud, aunque permanecía hospitalizada, ya que debido a la caída resultó con fractura de clavícula, así como de la pierna derecha, según el parte médico de esta mencionada clínica. Marisela Guadalupe Cortés, de 16 años, ingresó al hospital después de que recibiera un golpe en la mano con un nivel para construcción, en hechos reportados en su domicilio en la calle Fortunato Maicote de la colonia 24 de agosto. El informe de las autoridades indica que los vecinos le reclamaron el aparente robo de dicha herramienta y, debido a la molestia, le propinaron un golpe en la mano con el mismo objeto, causándole una probable fractura. Onésimo Sampeiro Muñoz, de 55 años de edad, ingresó al hospital durante la madrugada del domingo, luego de que fuera agredido físicamente en un terreno de la colonia Colinas, cuando se le acercaron dos sujetos desconocidos y lo comenzaron a golpear. En otro caso, Juan Carlos Peña, de 38 años, fue atacado por dos sujetos, a los que les dicen el Sambo y el Güero, debido a viejas rencillas, cuando se dirigía con dirección hacia la colonia Las Cumbres, por lo que también ingresó a un hospital. Elementos de la policía acudieron a tomar conocimiento de ambos hechos, pero hasta el momento no se reportaron personas detenidas, por lo que se está a la espera de que las víctimas vayan a presentar la denuncia formal ante el Ministerio Público. pesar de la tranquilidad que existe en Coahuila, principalmente en los límites con Nuevo León y Tamaulipas, las autoridades de los tres niveles de gobierno continúan con la vigilancia para evitar que integrantes de grupos criminales busquen entrar al estado. Elementos de la AIC, la Agencia de Investigación Criminal, Policía Civil Coahuila PCC, Policía de Acción y Reacción El Par, la Guardia Nacional, el Ejército Mexicano y la Secretaría de Marina, llevan a cabo recorridos constantes para ubicar a posibles células criminales. Dichos despliegues de seguridad se hacen tipo convoy, principalmente por las diferentes brechas. Una de las más peligrosas es la conocida como la Brecha del Gas, ubicada entre los límites del municipio de Hidalgo con el estado de Nuevo León. Esta ha sido una producción para Radio Zócalo Noticias. Le ha informado Miguel Ángel Pérez Ruiz.
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1: Son ya en este momento las 3 de la tarde con 15 minutos. 3 de la tarde, 15 minutos, Rosita. Muy buenas tardes, yo soy Frida González. Siempre un placer, un gusto estar con ustedes y acompañarlos desde esta estación, desde la cabina de Back FM. Oigan, hoy es lunes de qué pacho el fin de semana. Ya se acabó la mansión VIP, mucha gente muy triste, oigan, ha sido un reality de los más queridos, yo creo que porque hubo muchas cosas que no fueron censuradas, hubo muchas cosas donde no hubo como tal como una ayuda de la producción y pues bueno, supieron manejar las cosas muy bien, la verdad. Un proyecto pues sí de mucho dinero, porque todo implicaba que si votos dinero, que si esto dinero, que si acá dinero. Pero, pues bueno, muy del gusto de muchas personas. En unos momentos más estaremos platicando de esto. Y también, pues como te digo, estaremos platicando de qué pacho el fin de semana en cuestiones de cine, en cuestiones de música, en cuestiones de todo. Que hablando de cine, salió el tráiler de Resident Evil. Oye, no me gustó. Para nada. No. Pero es el primer tráiler, quiero creer que a lo mejor el segundo me va a llamar más la atención. Y luego escuché que supuestamente el director había dicho como, no va a tener tantos zombies. Y yo, ¿qué? De eso se trata. Pero pues es que cada quien hace su adaptación, ¿verdad? Esperemos sea una muy buena película. Pero ya esos temas yo creo que los escucharán o los hablarán con el buen Postulio, ya sea en Esto es Cine o durante las noches él tiene su programa. No me acuerdo exactamente qué día, pero también hablan de películas. Así que pues bueno, ¿qué les parece si por mientras nos vamos con más música? Viene Amy Winehouse con You Know I'm Not Good. Lo escuchas a través de Back FM.

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2: 11 de mayo,
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1: Son ya en este preciso momento las 3:46. 3:46. Racita. Pues bueno, vamos a empezar a hablar de qué pasó durante este fin de semana. Y primeramente vamos a hablar un poquito acerca del final pues de la mansión VIP, que pues aquí te dábamos de repente uno que otro reporte. El día de ayer pues ya terminó esta mansión a cargo de Hot Spanish. Y pues bueno, la ganadora fue Sol León, así es, llevándose el premio de 2 millones de pesos, como si los necesitara. Según se comentó en la transmisión, ella y Mazatlán planearon donar el dinero a comunidades que lo necesitan. ¡Qué padre! Oigan, eso sí me hace muy padre. El top final fue en el número 1, Sol León, en el número 2, Mazatlán. En el número 3, Katie Cardona. En el número 4, Alfredo Adame. Y en el número 5, Eli Esparza. Al final, pues se hizo muy viral porque mucha gente, la verdad es que esperaba que ganara Alfredo Adame. También hubo muchísimas pausas, promociones durante este live. El chat explotó con fans peleándose entre Sol y Maza. Y en redes sociales, pues dijeron que fue uno de los realities digitales más comentados del momento. ¿Cómo la ven? Hubo, sí, muchas personas que, como les digo, pues no querían que ganara Sol León, pero pues al final de cuentas ella se llevó este premio. ¿Ustedes qué opinan? Ahora nos con más música, continuamos escuchando. Pa' que

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4: Para la tarde de este lunes esperamos cielo soleado con una máxima temperatura que estará alcanzando los 29 grados centígrados, 84 grados Fahrenheit, vientos del norte cerca de las 10 millas por hora, equivalentes a los 15 kilómetros por hora. Esta noche cielo parcialmente nublado con una temperatura mínima en los 19 grados centígrados, 67 grados Fahrenheit, vientos del este cerca de las 5 millas por hora. Mañana martes máxima de 31, 88 grados Fahrenheit, mínima de 19, 67 grados Fahrenheit.
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4: Y en la información, gracias a las gestiones hechas ante el DIF nacional, el alcalde Carlos Jacobo Rodríguez confirmó que dicho organismo federal nuevamente volverá a apoyar a Piedras Negras con una obra de gran envergadura. Se trata de un centro de asistencia social para niñas y niños que estará ubicado en el mismo predio donde se encuentra el Centro Integral para Personas Mayores, con una inversión de 23 millones de pesos. Indicó que el asilo de ancianos San Vicente de Paul se demolerá en las próximas semanas para dar paso a esta nueva infraestructura para la atención integral a menores resguardados por la autoridad. Asimismo, Rodríguez González confirmó que prácticamente ya se ha concluido la renovación del cableado eléctrico en el nuevo asilo, que impidió la mudanza, por lo que en breve se dará el cambio. Reducción de las horas extras y la depuración del padrón de proveedores a quienes inflaban facturas forman parte de la estrategia integral con la que se busca hacer más eficiente financieramente al sistema municipal de agua y saneamiento. El alcalde Carlos Jacobo Rodríguez también se pronunció por un mayor apoyo del sindicato, ya que si bien no se tocarán sus percepciones y prestaciones, el contrato colectivo también representa una gran carga para el organismo. Asimismo, confirmó que se han detectado nuevas irregularidades cometidas por el gerente del organismo, Lorenzo Menera, suspendido de cargo, que ya se informaron a la Contraloría Municipal para que haga las investigaciones. Y aunque todavía se tienen reportes por agua turbia, dijo que se ha logrado un avance sustancial tras los trabajos realizados en los cárcamos de extracción del río Bravo, labores que ahora se trasladarán a las plantas potabilizadoras. A una semana de que iniciaron las campañas para las diputaciones locales, una encuesta de la firma Rubrum perfila a que la Alianza Ciudadana por la Seguridad ganaría en los 16 distritos, logrando el llamado carro completo. Según la encuesta, en el Distrito 1, con cabecera en Ciudad Acuña, Javier Navarro aparece al frente con 24.5%, superando a Delia González, de Movimiento de Regeneración Nacional, que registra un 15.7%. En el Distrito 2, cuya cabecera es Piedras Negras, Memo Ruiz registra una amplia ventaja con un 40.2% frente al 27.8% de Mayra Rubí Rangel, de Movimiento de Regeneración Nacional. Además de promover su plataforma legislativa, convencer a la ciudadanía que las nuevas opciones deben ser tomadas en cuenta dentro de la política es sin duda una de las tareas más difíciles en esta campaña, reconoció Gabriela López. La candidata de Movimiento Ciudadano a la Diputación Local dijo que también se tiene que trabajar para abatir el abstencionismo, al tiempo que se dijo lista para participar en cualquier debate que organice el Instituto Electoral de Coahuila. Mayra Rubí Rangel, candidata del Movimiento de Regeneración Nacional y Partido del Trabajo, mencionó que en esta, la segunda semana de campaña, se enfocará en la promoción del eje de la transformación educativa para el bienestar. Dijo que conoce las necesidades del sector educativo, gracias a su experiencia de más de 20 años como docente, por lo que legislará más apoyos desde el Congreso del Estado que se combinarán con los programas federales. El abanderado de la Alianza Ciudadana por la Seguridad a la Diputación Local atenderá este martes una invitación hecha por jóvenes de Piedras Negras para reunirse y dialogar con ellos, escuchar sus opiniones y que conozcan su plataforma política. Guillermo Ruiz Guerra comentó que en sus inicios en la función pública trabajó de cerca con la juventud, por lo que firmará algunos acuerdos ya que está convencido de que apostarle a los jóvenes es hacerlo por el presente y el futuro de Coahuila. Un joven de 27 años de edad, identificado como Cristian Giovanni Rodríguez Moreno, se quitó la vida en el interior de su domicilio, ubicado en la calle Manuel Pérez Treviño 601 del municipio de Villa Unión, siendo localizado por un familiar. El joven no dejó recado póstumo, por lo que la Fiscalía General del Estado ha determinado el levantamiento del cuerpo para la práctica de la necropsia de ley, siendo el suicidio número 17 lo que va del año en la región norte. Esta fue una producción de Radio Zócalo Noticias en la voz de Armando López Capetillo.
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1: Son ya en este preciso momento las 4 de la tarde con 16 minutos. 4 de la tarde, 16 minutitos. Nosotros seguimos con más buena música a través de Back FM. Oigan, pues dentro de lo que pachó este fin de semana, como ya rondado por todas las redes sociales, BTS volvió a México y literalmente pues paralizó las redes, y no solo las redes, sino también Ticketmaster y media ciudad de México. Hubo conciertos llenos, polémicas por boletos y hasta debate político por la visita del grupo. Y es que comentaban mucho pues de que hasta visitaron a la presidenta Claudia Sheinbaum en el palacio, y pues decían, ¿no? Pues no atienden ni a las madres buscadoras. Eso decían en redes sociales. Ojo, no es lo que yo estoy diciendo. Pero por ende se hacía mucha polémica a raíz de esto. Que vaya, digo, polémica y mucha. Y bueno, eso es dentro de el grupo BTS. Cristian Nodal, ay, de verdad, este hombre a mí cómo me cae mal. Pero Cristian Nodal volvió otra vez a ser tendencia. Después de que surgieran pues acusaciones sobre un presunto maltrato hacia músicos de su equipo. Mientras tanto, pues el drama que ya conocemos entre él y Cazzu también sigue dando muchísimo de qué hablar, luego de que se dijera que aparentemente el señor está pidiendo la patria potestad. Y hablando de Cazzu, también hubo de qué hablar porque le fue vista en el escenario y uff, con lo que nos regalaron ella y Abby Quintanilla. Y es que estos sorprendieron, ya que prefirieron cantar con ella antes que con Ángela Aguilar, y eso ha encendido las redes sociales del TikTok y de X. Así que si tú quieres ver todos estos videos, córrele por allá, porque la verdad es que sí se aventaron un performance muy bueno. Yo tuve la oportunidad de ver la de Fuiste mala con mi corazón, y 10 de 10. Digo, a todos los que nos gusta o nos gustaba en aquel entonces, porque ahorita es Abby Quintanilla y antes eran los Cumbia Kings, cucú. Oigan, amigo, me gustan los Cumbia Kings, de veras. Juventud aquella. Yo me acuerdo que cuando teníamos nuestra sección de una rola en español, siempre les ponía una canción de Cumbia Kings a la semana. Estaba 10 de 10, oigan, la verdad. Pero bueno, nos vamos con más música. Viene Destiny Child con esta que ya por nombre Survivor lo escuchas a través de Back FM.

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1: Un momento, Anspach. La paz interior y la serenidad, como tantas virtudes humanas, es más fácil irlas adquiriendo como un hábito desde jóvenes. ¿Cuántas veces nos angustian situaciones que ni siquiera llegan a suceder? Que si voy a reprobar un examen, que si mi novio ya no me quiere, que si mis papás me van a regañar. Y esta angustia, temor o pánico, por pequeño que sea, afecta nuestra capacidad de pensar de modo tranquilo y ordenado, y en consecuencia la calidad de nuestro estudio y trabajo. También se comporta negativamente. Aprendamos a darle a cada situación su valor, permaneciendo serenos. Nos hará personas más equilibradas y sanas, tanto física como mentalmente. Esto no depende de lo que tengamos, lo que somos o donde estemos, sino de algo más profundo, lo que pensamos. Este fue un momento Anspach.
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1: En un día como hoy, pero de 11
2: de mayo, 1970. Se lanza el soundtrack triple de Woodstock y alcanza disco de oro en 2 semanas. El álbum incluía música de The Who, Jefferson Airplane, Santana y otros. La portada del soundtrack se volvió icónica a través de los años. 1972. John Lennon apareció en el programa de televisión conducido por Dick Cavett, alegando que el FBI intervenía su teléfono y grababa sus conversaciones.
1: Estamos haciéndote recordar.
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Y pues bueno, seguimos con más sobre lo que pasó durante este fin de semana. Fíjate, en el mundo de la música, te comento que Olivia Rodrigo apareció en el clásico Barcelona versus Madrid.

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Corazón, ya en este preciso momento, a las 4 de la tarde con 58 minutos, es momento, Rosita, de que yo me despida. Es momento de decirles adiós, no sin antes pues agradecerles que me dejen llegar a sus oídos y recordándoles que yo estaré de regreso el día de mañana en punto de las 8 de la mañana. Continúen pasándomela muy bien y sobre todo, pues, escuchando Back FM. Yo soy Frida González. Que tengan una excelente, excelente tarde. Continúen escuchando la estación. Ya viene Anto Amaro. Bye, bye.

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5: Para la tarde de este lunes esperamos cielo soleado con una máxima temperatura que estará alcanzando los 29 grados centígrados, 84 grados Fahrenheit, vientos del norte cerca de las 10 millas por hora, equivalentes a los 15 kilómetros por hora. Esta noche cielo parcialmente nublado con una temperatura mínima en los 19 grados centígrados, 67 grados Fahrenheit, vientos del este cerca de las 5 millas por hora. Mañana martes máxima de 31, 88 grados Fahrenheit, mínima de 19, 67 grados Fahrenheit.
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5: Y en la información, gracias a las gestiones hechas ante el DIF nacional, el alcalde Carlos Jacobo Rodríguez confirmó que dicho organismo federal nuevamente volverá a apoyar a Piedras Negras con una obra de gran envergadura. Se trata de un centro de asistencia social para niñas y niños que estará ubicado en el mismo predio donde se encuentra el Centro Integral para Personas Mayores, con una inversión de 23 millones de pesos. Indicó que el asilo de ancianos San Vicente de Paúl se demolerá en las próximas semanas para dar paso a esta nueva infraestructura para la atención integral a menores resguardados por la autoridad. Asimismo, Rodríguez González confirmó que prácticamente ya se ha concluido la renovación del cableado eléctrico en el nuevo asilo que impidió la mudanza, por lo que en breve se dará el cambio. Reducción de las horas extras y la depuración del padrón de proveedores a quienes inflaban facturas fueron parte de la estrategia integral con la que se busca hacer más eficiente financieramente al sistema municipal de agua y saneamiento. El alcalde Carlos Jacobo Rodríguez también se pronunció por un mayor apoyo del sindicato, ya que si bien no se tocarán sus percepciones y prestaciones, el contrato colectivo también representa una gran carga para el organismo. Asimismo, confirmó que se han detectado nuevas irregularidades cometidas por el gerente del organismo, Lorenzo Menera, suspendido de cargo, que ya se informaron a la Contraloría Municipal para que haga las investigaciones. Y aunque todavía se tienen reportes por agua turbia, dijo que se ha logrado un avance sustancial tras los trabajos realizados en los cárcamos de extracción del río Bravo, labores que ahora se trasladarán a las plantas potabilizadoras. A una semana de que iniciaron las campañas para las diputaciones locales, una encuesta de la firma Rubrum perfila a que la Alianza Ciudadana por la Seguridad ganaría en los 16 distritos, logrando el llamado carro completo. Según la encuesta, en el Distrito 1, con cabecera en Ciudad Acuña, Javier Navarro aparece al frente con 24.5%, superando a Delia González, de Movimiento de Regeneración Nacional, que registra un 15.7%. En el Distrito 2, cuya cabecera es Piedras Negras, Memo Ruiz registra una amplia ventaja con un 40.2% frente al 27.8% de Mayra Rubí Rangel, de Movimiento de Regeneración Nacional. Además de promover su plataforma legislativa, convencer a la ciudadanía que las nuevas opciones deben ser tomadas en cuenta dentro de la política es sin duda una de las tareas más difíciles en esta campaña, reconoció Gabriela López. La candidata de Movimiento Ciudadano a la Diputación Local dijo que también se tiene que trabajar para abatir el abstencionismo, al tiempo que se dijo lista para participar en cualquier debate que organice el Instituto Electoral de Coahuila. Mayra Rubí Rangel, candidata del Movimiento de Regeneración Nacional y Partido del Trabajo, mencionó que en esta, la segunda semana de campaña, se enfocará en la promoción del eje de la transformación educativa para el bienestar. Dijo que conoce las necesidades del sector educativo, gracias a su experiencia de más de 20 años como docente, por lo que legislará más apoyos desde el Congreso del Estado que se combinarán con los programas federales. El abanderado de la Alianza Ciudadana por la Seguridad a la Diputación Local atenderá este martes una invitación hecha por jóvenes de Piedras Negras para reunirse y dialogar con ellos, escuchar sus opiniones y que conozcan su plataforma política. Guillermo Ruiz Guerra comentó que en sus inicios en la función pública trabajó de cerca con la juventud, por lo que firmará algunos acuerdos ya que está convencido de que apostarle a los jóvenes es hacerlo por el presente y el futuro de Coahuila. Un joven de 27 años de edad, identificado como Cristian Giovanni Rodríguez Moreno, se quitó la vida en el interior de su domicilio, ubicado en la calle Manuel Pérez Treviño 601 del municipio de Villa Unión, siendo localizado por un familiar. El joven no dejó recado póstumo, por lo que la Fiscalía General del Estado ha determinado el levantamiento del cuerpo para la práctica de la necropsia de ley, siendo el suicidio número 17 en lo que va del año en la región norte. Esta fue una producción de Radio Zócalo Noticias en la voz de Armando López Capetillo.
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5 de la tarde, 12 minutos, 5 con 12. Acabas de escuchar a Kenny Loggins con Danger Zone. Excelente tarde de nuestro lunes. Regresamos con muy buena energía para seguir acompañándote, para seguir amenizando tu lunes, para comenzar juntos muy bien esta grandiosa semana. Mi nombre es Anto y me quedo contigo hasta las 8 de nuestra noche. Así que tenemos un rato para hacernos compañía. No me le vayas a cambiar. Pide el clásico que quieras disfrutar. Ve guardando por ahí el centro de mensajes en el WhatsApp 878-790-9933.

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5:38 PM. Acabamos de escuchar Red Red Wine y vamos a disfrutar ahora de Wake Me Up Before You Go Go. Que lo disfrutes muchísimo, mis backers. Les tengo unas preguntas a las mamás, pero ahorita más adelante.

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2: de mayo, 1970. 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

Oigan, vamos de una energía a otra, como por ejemplo, de repente nos alocamos un poco y después calmamos nuestras ansias con The Police, Don't Stand So Close To Me. Vamos a continuar con esto a cargo de Guns N' Roses. Esto es para despedir solamente la hora. Escuchas ahora Live on the Dive.

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4: Para la tarde de este lunes esperamos cielo soleado con una máxima temperatura que estará alcanzando los 29 grados centígrados, 84 grados Fahrenheit. Vientos del norte cerca de las 10 millas por hora, equivalentes a los 15 kilómetros por hora. Esta noche cielo parcialmente nublado con una temperatura mínima en los 19 grados centígrados, 67 grados Fahrenheit, vientos del este cerca de las 5 millas por hora. Mañana martes máxima de 31, 88 grados Fahrenheit, mínima de 19, 67 grados Fahrenheit.
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4: Y en la información, gracias a las gestiones hechas ante el DIF Nacional, el alcalde Carlos Jacobo Rodríguez confirmó que dicho organismo federal nuevamente volverá a apoyar a Piedras Negras con una obra de gran envergadura. Se trata de un centro de asistencia social para niñas y niños que estará ubicado en el mismo predio donde se encuentra el Centro Integral para Personas Mayores, con una inversión de 23 millones de pesos. Indicó que el asilo de ancianos San Vicente de Paul se demolerá en las próximas semanas para dar paso a esta nueva infraestructura para la atención integral a menores resguardados por la autoridad. Asimismo, Rodríguez González confirmó que prácticamente ya se ha concluido la renovación del cableado eléctrico en el nuevo asilo, que impidió la mudanza, por lo que en breve se dará el cambio. Reducción de las horas extras y la depuración del padrón de proveedores a quienes inflaban facturas forman parte de la estrategia integral con la que se busca hacer más eficiente financieramente al sistema municipal de agua y saneamiento. El alcalde Carlos Jacobo Rodríguez también se pronunció por un mayor apoyo del sindicato, ya que si bien no se tocarán sus percepciones y prestaciones, el contrato colectivo también representa una gran carga para el organismo. Asimismo, confirmó que se han detectado nuevas irregularidades cometidas por el gerente del organismo, Lorenzo Menera, suspendido de cargo, que ya se informaron a la Contraloría Municipal para que haga las investigaciones. Y aunque todavía se tienen reportes por agua turbia, dijo que se ha logrado un avance sustancial tras los trabajos realizados en los cárcamos de extracción del río Bravo, labores que ahora se trasladarán a las plantas potabilizadoras. A una semana de que iniciaron las campañas para las diputaciones locales, una encuesta de la firma Rubrum perfila a que la Alianza Ciudadana por la Seguridad ganaría en los 16 distritos, logrando el llamado carro completo. Según la encuesta, en el Distrito 1, con cabecera en Ciudad Acuña, Javier Navarro aparece al frente con 24.5%, superando a Delia González, de Movimiento de Regeneración Nacional, que registra un 15.7%. En el Distrito 2, cuya cabecera es Piedras Negras, Memo Ruiz registra una amplia ventaja con un 40.2% frente al 27.8% de Mayra Rubí Rangel, de Movimiento de Regeneración Nacional. Además de promover su plataforma legislativa, convencer a la ciudadanía que las nuevas opciones deben ser tomadas en cuenta dentro de la política es sin duda una de las tareas más difíciles en esta campaña, reconoció Gabriela López. La candidata de Movimiento Ciudadano a la Diputación Local dijo que también se tiene que trabajar para abatir el abstencionismo, al tiempo que se dijo lista para participar en cualquier debate que organice el Instituto Electoral de Coahuila. Mayra Rubí Rangel, candidata del Movimiento de Regeneración Nacional y Partido del Trabajo, mencionó que en esta, la segunda semana de campaña, se enfocará en la promoción del eje de la transformación educativa para el bienestar. Dijo que conoce las necesidades del sector educativo, gracias a su experiencia de más de 20 años como docente, por lo que legislará más apoyos desde el Congreso del Estado que se combinarán con los programas federales. El abanderado de la Alianza Ciudadana por la Seguridad a la Diputación Local atenderá este martes una invitación hecha por jóvenes de Piedras Negras para reunirse y dialogar con ellos, escuchar sus opiniones y que conozcan su plataforma política. Guillermo Ruiz Guerra comentó que en sus inicios en la función pública trabajó de cerca con la juventud, por lo que firmará algunos acuerdos ya que está convencido de que apostarle a los jóvenes es hacerlo por el presente y el futuro de Coahuila. Un joven de 27 años de edad, identificado como Cristian Giovanni Rodríguez Moreno, se quitó la vida en el interior de su domicilio, ubicado en la calle Manuel Pérez Treviño 601 del municipio de Villa Unión, siendo localizado por un familiar. El joven no dejó recado póstumo, por lo que la Fiscalía General del Estado ha determinado el levantamiento del cuerpo para la práctica de la necropsia de ley, siendo el suicidio número 17 en lo que va del año en la región norte. Esta fue una producción de Radio Zócalo Noticias en la voz de Armando López Capeticho.
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Ahí quedó 99 Love Balloons con Nena. Oigan, la pregunta era... el calor ha estado intenso, ¿sí? Mucho más el día de ayer. ¿Qué les regalaron si los hombres sus regalos son carnitas asadas? ¿Cuál fue el regalo del día de ayer? Cuéntenmelo todo. Quiero saber si hay mamás backers que estén por aquí, que sí le hayan festejado el día de ayer, o qué les regalaron, o cómo les festejaron. Yo creo que esa sería la pregunta global en general. ¿Qué les regalaron? Porque si no, necesitamos hacer ajustes, ¿eh? Vamos a escuchar Stone Temple Pilots. Esto lleva como nombre Creep. No le cambies.

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2: 11 de mayo.
3: 1970. 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

Y 12 minutitos más para que sean ya las 7 de la tarde. Oigan, se me fue este espacio, pero súper rápido. Recuerden que nos queda solamente una hora más y un poquito más, ¿verdad? En lo que termino a las 6 de la tarde. Pero recuerden que en punto de las 7 comenzamos con el especial de Black Metal. Este dura una hora para ti, mi buen conocedor de este gran género. Y pues bueno, por ahí ya sabes que comenzamos a despedirnos. Escuchamos ahora a Nelly con Honey in Here. Que lo disfrutes muchísimo. No me lo vayas a cambiar, que después de escuchar los últimos 12 minutos, clásicos habituales, escuchamos lo mejor del metal.

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10 minutos para que sean ya 7 de la tarde. Acabamos de escuchar a Billy Joel con Tell Her About It. Vamos a despedirnos con esto a cargo de Taylor Dana. Y doctor, no me le vayan a cambiar. Recuerden que tenemos una cita en punto de las 7 de la tarde para escuchar el especial de Black Metal, que es especialmente, válgame la redundancia, para ti, mi buen conocedor del género. No me vayas a cambiar, voy a permanecer aquí contigo. Tengo muchos temas para ti.